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2: Son las 8 en punto en la campeona estéreo. 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

0: Son las 10:15 minutos en La Campeona Estéreo.
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2: Camina plácido entre el ruido y la prisa y piensa en la paz que se puede encontrar en el silencio. En cuanto sea posible y sin rendirte, mantén buenas relaciones con todas las personas. Enuncia tu verdad de una manera serena y clara y escucha a los demás, incluso al torpe e ignorante. También ellos tienen su propia historia. Esquiva a las personas ruidosas y agresivas, ya que son un fastidio para el espíritu. Si te comparas con los demás, te volverás vano y amargado, pues siempre habrá personas más grandes y más pequeñas que tú.

Disfruta de tus éxitos lo mismo que de tus planes. Mantén el interés en tu propia carrera. Por humilde que sea, ella es un verdadero tesoro en el fortuito cambiar de los tiempos. Sé cauto en tus negocios, pues el mundo está lleno de engaños. Mas no dejes que esto te vuelva ciego para la virtud que existe. Hay muchas personas que se esfuerzan por alcanzar nobles ideales. La vida está llena de heroísmo. Sé sincero contigo mismo. En especial, no finjas el afecto y no seas cínico en el amor. Pues en medio de todas las arideces y desengaños, es perenne como la lluvia. Acata dócilmente el consejo de los años, abandonando con donaire las cosas de la juventud. Cultiva la firmeza del espíritu para que te protejan las adversidades repentinas. Muchos temores nacen de la fatiga y la soledad. Sobre una sana disciplina, sé benigno contigo mismo. Tú eres una criatura del universo. No menos que las plantas y las estrellas, tienes derecho a existir. Y sea que te resulte

eso debes estar en paz con Dios, cualquiera que sea tu idea de Él. Y sean cualesquiera tus trabajos y aspiraciones, conserva la paz con tu alma en la bulliciosa confusión de la vida. Aún con toda su farsa, penalidades y sueños fallidos, el mundo es todavía hermoso. Sé cauto, esfuérzate por ser feliz.

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2: 5 en punto en la campeona estéreo.
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1: 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Pero vamos a escuchar lo que le gusta a la gente linda, a la gente hermosa, testimonios, testimonios de vida.
2: Muy buenas tardes, le habla Juan Darío Ramírez, doy el testimonio del maestro Andrés, que fue el maestro que me sacó de la situación donde yo estaba con problemas con mi esposa, con mis hijos, iba a perder la casa, iba a perder mi negocio, mi hogar, y resulta que él me dio un numerito de una lotería, y gracias a Dios me dio el resultado para mi salvación. Y me dio otra luz que fue a ver a mi tierra, a una finquita que yo tenía que ya se iba a perder. Y le di muchas gracias a mi Dios del maestro que me sacó un milagro de mi tierrita, que ese milagro le agradezco ahora porque estoy feliz con mis hijos, estoy feliz con mi esposa. Volví a ser la persona que era antes. Le agradezco, maestro Andrés, por haberme ayudado y colaborado en mi salud y en mi hogar. Y recomiendo que lo visiten, porque él sí cumple.
1: Gracias, hermanito del alma, por este testimonio de vida. Testimonios de vida que nos alegran la gente, que nos alegran la vida, que demuestran por qué Andrés de los Secretos lleva 40 años en la radio colombiana y por qué es el número uno. ¡Paren oreja! 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Y vamos a escuchar un milagro de vida, una mujer que llegó ciega, con la vista perdida. Los médicos la habían diseccionado. Subimos las escalas con ella cargada, entró a la consulta y escuchemos este testimonio de sus propios labios.
3: Nos encontramos con dos señores, una señora, un señor. La señora viene casi cieguita, no le he hecho el tratamiento todavía. Yo le dije qué estaba pasando, habían visitado muchas personas, pero jugaban con ellos. Yo quiero que le diga a toda la sintonía que nos está escuchando en todo Colombia, porque este programa lo escuchan en Caldas, Antioquia, Tolima, el Eje Cafetero, Boyacá. Le hago la operación con José Gregorio y un poquito mejor.
4: Mejora
3: la vista.
4: Mejora la vista.
3: ¿Cuánto llevaba con esa situación? ¿Cuántos años?
4: Mejor dicho, llevo 3 años.
3: 3 años. Viene donde mí, no lleva ni 10 minutos de haber empezado a hablar conmigo y ya está viendo qué.
4: Estoy viendo clarito.
3: Cristo bendito, esto es un milagro de vida porque los médicos le habían dicho que ya quedaba ciega. Está siendo operada por José Gregorio, por eso está sintiendo un hormigueo. Bueno, ¿qué le diría usted a José Gregorio y a la gente que me escucha que el maestro Andrés sí sabe que vengan y lo visiten?
5: Claro, de todas maneras la gente se lo recomendamos.
3: ¿Para usted el maestro sabe o no sabe?
5: Porque el maestro Andrés, el único que hemos comprobado hasta ahora.
3: Bueno,
5: que sí sabe, que si no va a dar salud.
3: Bueno, hermanos del alma, Dios me los bendiga y ahí escuchamos.
1: Testimonios de vida, testimonios de una operación a través del señor José Gregorio. No veía a esta señora, no veía, estaba ciega. Había que llevarla cargada, había que ponerle bastón, había que dirigirla. Entra a mi templo consultorio en La Dorada, le hago imposición de manos y recibe un milagro de vida, vuelve a ver, recupera las vistas, en 5 minutos, sin empezar tratamiento, ya estaba viendo, porque Andrés de los Secretos, escúcheme bien, no es un cualquiera, Andrés de los Secretos lleva 40 años en la radio colombiana y es un médico gregoriano que tiene la comunicación, el canal abierto para 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
1: Hola, ¿qué tal, amigas, amigos? Cordial saludo. Hoy es 2 de junio. Hoy es martes 2 de junio. Levanten el oído, levanten el ánimo. Aquí está el mejor numerólogo de Colombia. Quiero hablarle a toda la gente de Puerto Triunfo, a toda la gente que está por Nariño, por Sonsón, por Doradal, por Puerto Boyacá, a toda la gente de Salgar, a toda la gente de Guarinocito, a la gente de Onda, de Mariquita, la gente de Victoria, a toda la gente que está por Pensilvania, Manzanares, Marquetalia, Samaná. 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Este domingo voy para Medellín. Mis pacientes de Gómez Plata, de la Floresta Yolombó, del propio Yolombó, de Segovia, a toda la gente de Maceo, a toda la gente de San Roque, de La Unión, de Guarne, de Amalfi. Póngase en las pilas. Vamos a quitarnos la sal de encima y a mejorar esa suerte oscura, ¿ok? 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Oyente, buenas. ¿Con quién hablo?
2: Hola, profe Eduardo, ¿cómo está? Con Paula acá de Otanche, Boyacá, paciente suya de Chiquinquirá.
1: Chiquinquirá, Boyacá, me espera el 17 de junio. ¿Cuál es su testimonio, mujer?
2: Claro que sí, profe Eduardo. Profe, yo le contaba, yo tengo acá con mi esposo una finquita que fue una herencia de los papás de él. Él siempre veló por ellos, pero pues lastimosamente ellos ya fallecieron. Me da pena decirlo, pero él siempre fue el que estuvo como cuidándolos encima de ellos, los limpiaba, velaba por la salud de ellos. Y pues nada, mi esposo tiene tres hermanos, los cuales nunca aparecieron por acá, ni siquiera a botarles comida, un mercado o algo, profe. Y en el entierro ni nada, se aparecieron por allá. Pero después sí vinieron acá a pedir parte de la herencia, profe, con groserías. Eso, hubo una mano de problemas con mi esposo, lo golpearon, profe. Nosotros súper aburridos, profe, con tantos problemas que se nos vinieron después de lo de la herencia, profe. Él en un tiempo a usted lo visitó, pero pues la verdad no volvió a visitarlo así con juicio. Él sí se la pasaba jugando con los chances, con la lotería, profe, pero la verdad él nunca ganaba. Y nada, profe, tomamos la iniciativa otra vez de visitarlo, profe, esta vez nos realizamos la limpieza, el premio programado, profe, y contarle que en la serpiente protectora del mal la enterramos así tal cual como se nos dijo en la finca, y pues la verdad los cambios se han visto muy efectivos, Los problemas han mermado bastante, profe. Y ya, profe, contarle. Y muy agradecida, profe, con usted, porque con la Cauca, con el 83-15, fuimos felices ganadores de 150 millones de pesos. Gracias a usted.
1: ¿Me repite, por favor? ¿Cuánto se ganó?
2: 150 millones de pesos, profesor Eduardo, gracias a usted.
1: ¿Con qué lotería? ¿Con qué número?
2: Con la Cauca, con el 83-15, profesor Eduardo.
1: Desde Otanche, Boyacá, ¿qué le dice a la gente de todo Colombia?
2: Nada, profe, visiten, que realmente vale la pena. Nosotros nos alejamos un tiempo, profe, pero realmente fueron los problemas lo que nos llevó a cuidarlo de nuevo, profe, que realmente vayan con toda la fe del mundo, que usted es muy acertado, profe Eduardo, Dios lo bendiga.
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1: Avanzamos, querida familia, avanzamos. 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Más oyentes del maestro Eduardo. Buenas, buenas, ¿con quién hablo?
3: Buenas, maestro, habla con Miriam.
1: Miriam, ¿de dónde llama?
3: Desde acá, desde Puerto Triunfo, Antioquia. Yo lo visité en la Dorada Caldas, maestro.
1: ¿Cuál es su testimonio, mujer? Cuéntemelo todo.
3: Pues, maestro, mire, la verdad es que yo estaba muy enferma, tenía el estómago de la nada muy inflamado, ya no podía casi comer, me dolía, pero de una forma muy terrible. Ya me habían llevado al médico, me habían llevado a Medellín, a Puerto Berrío, pero nada, maestro, no me daban con el chiste. Yo soy fiel oyente de su programa. Yo le dije a mi marido que me llevara con usted, que yo escuchaba pues que usted le iba mucho a la gente y que usted era muy bueno. Y mire, gracias a Dios, profesor, porque mire, lo que usted me dice, esas dos limpiezas, usted sí me confirmó que era que me habían hecho porquerías, maestro. Y pues yo, la verdad es que pues yo le tenía fe. Gracias a esas limpiezas yo estoy mucho mejor. Gracias a las plantillas tectónicas yo me siento muy bien de salud. Ya puedo comer, he subido de peso y pues muy contenta, agradecida. Y quiero contarles que pues hicimos con mi esposo un esfuerzo muy grande, le invertimos a un premio programado y a la dupla de la Esperma Negra, y con mucha fe, la verdad, con esa ganancia rápida quemamos, veníamos jugando, y con la Cauca, con el 83-15, nos ganamos 90 millones, felices, agradecidos con usted, maestro.
1: ¿De qué parte me visita usted?
3: Maestro, yo lo visité en la Dorada Caldas, lo llamo desde Puerto Triunfo.
1: Puerto Triunfo, Antioquia. ¿Usted qué le dice a la gente desde Puerto Triunfo? ¿Qué le dice a la gente de Doradal, de San Miguel, de Sonsón, de Nariño, a toda la gente de todo Colombia? ¿A qué los invita? ¿Qué concepto les da de visitar al maestro Eduardo?
3: Que tengan fe, que crean en usted, que realmente usted es bueno y usted los va a ayudar.
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1: Avanzamos, querida familia. Hoy es martes. Me toca saludar a los mejores de Colombia, a don Hermesio Nediondo. Hola, viejitos prostáticos.
4: El mes de junio, el mes de los papacitos. Así no tengamos dientecitos, nosotros los abuelitos somos papacitos. Soy don Hermes, el vendedor de aguacates. Oiga, ¿cómo le parece que un hombre había comprado un loro? Y resulta que él no sabía que ese loro había vivido en un burdel, en un fufurufiadero. Y cuando llegó a la casa y el loro mira a la señora de la casa y dice: ¡Urr! ¡Nueva casa! ¡Nueva madame! Hijo de pucha, que lo quedaron viendo, pero bueno, pasó desapercibido. Luego pasaron las hijas del hombre que había comprado el loro en el burdel y no sabía que había trabajado en un burdel, que había vivido en un burdel. Y entonces el loro dice: ¡Ah! ¡Nuevas chicas! ¡Nuevas chicas! ¡Qué bien! ¡Qué bien! Después el hombre se va a trabajar. Cuando por la tarde va entrando a la casa y el loro dice: ¡Hola, Juan! ¡Tiempo sin verte por aquí! ¡Hola, Juan! tiempo sin verte aquí en el fofrufiadero. Lo echo a la agua. A los niños y a los loros no se les puede mentir.
5: Profesor Tito Aguardo, un saludo especial para su merced linda, para todos los oyentes y oyentas. Martes, ni te cases ni te embarques, ni de tu frecuencia te partes. Viejo loco, imagínese que... pongámosle humor a esta hora. Imagínese que estaba hablando el chino con el papá. ¡Papi! ¿Qué pasó? ¡Papi! Hoy engañé al conductor del bus. ¡Ay, no! Hijo, eso no se hace. Me imagino, ¿no le pagaste el pasaje?
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1: 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Más oyentes, buenas, ¿con quién hablo?
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1: 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Dios los bendiga, los quiero mucho. Chao, chao.
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8: Las 5 de la mañana, 39 minutos. Esta es la hora en Colombia. Feliz amanecer para toda nuestra gran audiencia. En la mañana vamos con Lupe y Polo. Esto que dice dos pasajes. 5:39 minutos a las 6 de la mañana. Las noticias en Campeona.

Cuanto más te alejes de las cosas que envenenan tu alma, más saludable estarás. Hola amigos, ¿qué tal? Qué alegría nuevamente compartir con ustedes estos minutos. Espero que en todos los hogares haya paz, amor, felicidad, entendimiento. Que siempre le dediquemos más tiempo a nuestro hogar, a nuestros hijos, y así podamos tener una vida mejor. Con paciencia se gana el cielo, con paciencia y perseverancia todo se alcanza. La paciencia puede obtener lo mejor. Ambas son virtudes indispensables para alcanzar cualquier objetivo. Recuerden, queridos amigos, que este programa es de interés personal. Salud integral, cuerpo, mente y espíritu. Es un programa que les enseña a llegar a una vejez con buena calidad de vida. Que usted, querido amigo, aprenda las técnicas ancestrales, las terapias alternativas, las fórmulas de nuestros abuelos. Emplear plantas, cortezas, bejucos, raíces, flores, frutas, ensaladas, jugos, para que usted cure, sane todas las enfermedades que atrofia al ser humano. Dios nos dejó la naturaleza, las plantas, para que nosotros la utilicemos. Hoy en día, que hay dificultad con la salud, revivamos, retornemos a estas bonitas costumbres que siempre dan un buen resultado. Hoy, como todos los días, vamos a darles fórmulas muy especiales. Me envía un caballero en el WhatsApp del número 310-463-7955. Ese es mi celular. Y me dice: señor botánico, señor Darío, regáleme la formulita que usted dio para los hongos en el transcurso de sus programas, que no la alcancé a copiar, con el mayor gusto. Para que usted se cure de los hongos, de los pies, de las uñas en los pies, de las uñas en las manos. Hervir agua con mentol o con Viva Porú. Agregarle un poco de agua oxigenada. Una cucharada de vinagre blanco y bicarbonato y ajo. Hervir e introducir las manos o los pies en este líquido y ahí va a curar los hongos. También voy en el día de hoy a regalarles la fórmula que varias veces en mi programa lo he pronunciado, que es para esas personas que quieren alejarse del licor. Es que hay cantidad de personas que se toman un aguardiente, se toman una cerveza y tienen que seguir. Y si no, no paran dos, tres días. Entonces, que me piden el favor de que si regalo la formulita para evitar el alcohol, para que le cojan pereza, para que le cojan odio al licor. Es muy importante. Y esto los hace relajar de una manera muy importante. Conseguir el tomate verde, ese de aliño, y partirlo en rodajas. Tomar un poco de pimienta y el perejil y romero. Y en un litro de agua, hervir y tomar por la mañana y por la noche. Y usted observe y capte de que le va a coger pereza, odio al licor. Haga esto con el hijo que está arraigado en el licor, en el vicio. Ahí tienen la formulita. Les recuerdo que también es importante en los hogares donde hay limoncillo. Esta planta es especial porque atrae muy buena energía, perfuma el hogar, aleja los moscos. Del limoncillo es donde se hace la famosa citronela, que es una esencia que la utilizamos mucho en los hogares para atrapar.

0: Para atraer buena energía, además que relaja, que atrae tranquilidad. Entonces, para las infecciones, para hacer baños, para los trastornos estomacales, para las fiebres, es muy importante utilizar la citronela, lo que se llama el limoncillo. Importante tenerlo en el hogar. Hoy quiero hablarles a las personas que sintonizan este programa diario y saludos cordiales a todos los habitantes de todos los departamentos donde llegan las ondas hercianas de esta su emisora preferida, La Campeona. Quiero hablarles de la feromona. Oiga, la feromona es una sustancia que todos la tenemos en el cuerpo. Por ejemplo, cuando un animalito a los 2-3 kilómetros va y busca a la hembra, eso es a través del olor. Un gato o un perro, que es un animalito hembra que está en calor, esa sustancia repela y atrae al macho, al ser opuesto. De modo que entonces todos tenemos, sino que cuando una persona envejece, empieza esa sustancia a no producirse en el cuerpo. Entonces la feromona, muy pronto vamos a enseñarles cómo aumentarla en el cuerpo para atraer el ser opuesto, para el amor, para atraer buena energía. Pero también les hablaba ayer, queridos amigos, que muy pronto me va a llegar el libro de los ángeles. Oiga, este libro es muy importante porque el libro de los ángeles enseña qué es un ángel. Todos estamos protegidos por los ángeles. La función que un ángel tiene en la vida para el ser humano. Cómo descubrir el ángel que nos pertenece, la jerarquía que un ángel tiene. Hay ángeles, hay tronos, hay arcángeles, hay ángeles, hay principados, hay mucha clase de ángeles que nosotros debemos aprender. Especialmente cómo hablar con los ángeles, qué forma tienen, dónde se encuentran, cómo invocarlos, cómo hablar con ellos, cómo pedirles. La oración de los ángeles es muy importante, así de que muy pronto les vamos a recomendar este libro a todas las personas que escuchan y sintonizan este espacio, este prestigioso programa. Estamos saludando muy cordialmente a todas las personas de los diferentes municipios, de los diferentes departamentos, veredas, de los diferentes corregimientos, fincas, donde nos sintonizan. Hay personas que en este momento están en la labor, allá en el corte, cogiendo cafecito, ordeñando la vaca y escuchando este programa. Recuerden, queridos amigos, que es muy importante aprender. Esa es la idea, de que aprendamos todos los días. Uno no se las sabe todas. Ahí en la vida todos los días aprendemos. Por eso no podemos menospreciar a nadie. Cualquier persona, de un niño, de un animal, de un árbol, uno aprende cosas todos los días. Así es, amigos, de que demos gracias a Dios, brindemos un abrazo, enfoquemos una sonrisa en nuestro cuerpo, saludemos, no nos levantemos de mal genio, de mal humor. Hay personas que todo lo tiran en la mañana, que gritan, que pelean, que discuten, que hablan de problemas, que hablan de enfermedades, que hablan de deudas. Eso es malo, eso es negativo. Recuerden que la gratitud es indispensable para tener una vida mejor. Así es, queridos amigos. Este programa los invita para que estén en sintonía todos los días, porque vienen sorpresas, vienen diferentes enseñanzas para que usted mejore su vida, para que usted vea que no hay dos vidas, hay una sola. y que esta es la que tenemos que vivir con alegría, con amor. Es una oportunidad que Dios nos brinda, es una oportunidad que tenemos para mejorar. Y depende de lo que hagamos en esta vida, de más que va a ser la que el misterio de la otra. Hay personas que le tienen miedo a la muerte, y a la muerte no hay que tenerle miedo, porque todos vamos a pasar por ella, todos sin excepción. No hay excepciones de ninguna clase, todos vamos a llegar a ese momento. Y cuántas personas, claro, un duelo es muy duro, porque a uno se le fallece un ser querido, y eso, nadie siente ese dolor sino el que lo está pasando. Pero todo pasa en la vida, nos tenemos que acostumbrar. Se murió la mamá, se murió el hijo, se murió el papá, y ahí la vida tiene que seguir. Es un proceso, y vienen los nietos y vienen los bisnietos, y ahí la generación va siguiendo. Por eso hay que dar buen ejemplo, hay que, dependiendo del ejemplo que nosotros demos, hay que sembrar árboles, hay que cuidar los jardines, cuidar las fuentes hídricas, para que el agua esté aumentándose, porque recuerden, queridos amigos, que muchos estamos acabando con la humanidad, con la naturaleza, con el medio ambiente. Entonces, cuando vamos a un paseo, hay que tratar de no hacer que apagar esas fogatas para que no hayan incendios. Siempre en la casa hacer un hueco para echar las basuras, y eso sirve de abono para las siembras, para las plantas. Ahí pues todos los consejos y orientaciones que les brindamos. Les recuerdo, queridos amigos, que en este espacio también les vamos a enseñar cómo por medio de las plantas mejoramos nuestra suerte, nuestro entorno, nuestra energía. Que la suerte depende de nosotros mismos. Que realmente hay personas que tienen mala actitud. Al tener mala actitud, tienen mala suerte. En el amor, en el trabajo, en la salud, si uno se trata bien, se pone bien presentadito, se pone bien aseado, mantiene bien el hogar, ahí viene energía, viene buena suerte. Así es pues, queridos amigos, que los invito para que participen. Si usted tiene una enfermedad, por difícil y complicada que sea, crónica, una enfermedad desconocida, una enfermedad psicosomática, una enfermedad paranormal, hay enfermedades que no la detectan los médicos. Entonces, para eso estamos nosotros, los ancestrales, los botánicos y los naturistas, curanderos, raiceros, rezanderos. Recuerden, les habla Darío Cardona, 74 años de edad, 52 años de experiencia, todos dedicados al naturismo. Le repito mi teléfono para que me llamen, para que usted pregunte lo que quiera. El 310-463-7955, el teléfono que usted lo debe tener presente. Que Dios los bendiga, que tengan un resto de día muy feliz, y los invitamos para que sigan en sintonía de esta su emisora preferida.
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0: El nunca olvidado Carlos Gardel a esta hora de la mañana cierra con broche de oro con esta canción que se llama Madre Selva, a las 5 de la mañana con 59 minutos en Colombia 5:59. Vamos a una pausa, ya regresamos con ustedes para dar inicio a las noticias en Campeona.
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3: Hola, ¿qué tal, amigos? Muy, pero muy buenos días. Bienvenidos una vez más a Campeona Noticias. Hoy es martes 2 de junio, no se le olvide, martes 2 de junio del año 2026. Y con la gerencia Beatriz Yaira Cleves, le damos la bienvenida a todo este equipo de noticias de esta emisora 92.1. Mario Muñoz, Juanita Valbuena. Juanita, buenos días.
4: Muy buenos días, Javier. Buenos días, Mario. Buenos días a nuestros oyentes. Uy, estaba pasando aquí, salí un poquito para poder hablar.
5: Sí.
4: Les damos la bienvenida a todos nuevamente a esa misión informativa. Personitas que ya están conectados desde sus hogares, desde sus lugares de trabajo, desde las diferentes ciudades del país, desde la ciudad de Bogotá, también cumpliendo como siempre con la misión de escucharnos y estar muy pendientes de todo lo que sucede en la Dorada Samaná y todo el territorio nacional.
5: Buenos días.
3: ¿Cómo amanece, Mario?
5: Buenos días, afortunadamente con la gracia y la ayuda de Dios, bien en esta mañana, con ese viento que se siente llegar aquí a la cabina de cristal en la mañana y con un verano persistente en esta región. En Samaná, que ha sido lluvioso, hemos tenido todos estos días mucho verano, pero afortunadamente por ahí de vez en cuando llega algunas lluvias, aunque en las últimas horas no se ha presentado ese fenómeno. Las 6:04 minutos en Colombia. Les quiero contar ya anticipadamente que el cielo en Samaná está mayormente despejado, prácticamente del todo despejado. Anuncio que puede ser un día muy especial, un soleado.
4: Bueno, qué bueno. Pues, sol en Samaná.
3: Sol, solecito, caliéntame un poquito.
4: Sí, en cambio aquí en La Dorada, adivine, ya estamos a 26 grados, la máxima será de 35, pero con una sensación térmica que yo creo que del
5: ¿de más?
4: 38% más o menos en este momento.
5: Ah, en estos momentos.
4: Sí, la humedad está al 83%, amaneció a las 5:44 de la mañana, atardecerá a las 6:10, pero lo que ha sido el día de ayer y hoy, me atrevo a decir que volveremos a tener temperaturas entre los 40 y 42 grados, porque así estábamos ayer, Javier.
3: Ayer tuvimos, alguien me enviaba un pantallazo del termómetro del carro, 42.
4: No.
3: Delicioso.
4: Para los que tienen aire
5: delicioso.
4: Acondicionado.
5: Delicioso. Muy delicioso.
3: Belleza. Yo la verdad tenía frío ayer. Yo le dije eso a Diana, le dije, yo estoy con frío.
4: Ay, ¿qué tal?
3: Ah. Oiga, ¿y si sabe que de acuerdo a las temperaturas está saliendo un nuevo reto en internet?
4: ¿Cuál?
3: En las redes sociales. El de sacar el sol con un vaso de agua.
4: ¿Para qué?
3: Pues me imagino que es para sacar la temperatura del cuerpo. Te pones un trapo en la cabeza y te colocas un vaso de agua.
5: Ajá.
3: Encima y el vaso comienza al rato comienza a hervir.
4: ¿Y?
3: Es el reto.
4: ¿Ese se le quita el calor?
3: Me imagino de que sí. Así es.
4: Ay, Dios mío. Es que en las redes sociales...
3: Mire cómo hierve.
5: La es que ya están haciendo el experimento. Ya están haciendo el experimento, ¿no?
3: Ah, para que vea, pues.
4: Bueno.
3: La gente se inventa sus cosas y todo eso es valedero con tal de que no le hagan daño a nadie.
4: A mí me gustaría mucho que alguien me ayudase a realizar, a hacer un aire acondicionado artesanal.
3: Fácil. Eso está en internet.
4: Una nevera con hielo.
3: Una nevera de copor.
4: ¿Cierto?
3: Le metes hielo. Y si es posible, mejor hielo seco, le abres un roto por un lado y pones un ventilador de los pequeños y por el otro vas a abrir un roto donde vas a sacar el tubo por donde sale el aire y ya eso es todo, prende el ventilador y el ventilador se encarga de sacar el frío por ese tubo. Todo eso se aprende en internet.
4: La verdad, sí me gustaría probarlo. Sí, sí me gustaría hacerlo porque estos calores están tremendos. Y eso que todavía dice el pronóstico que no ha empezado el fenómeno del Niño como tal. Entonces, ¿qué temperaturas nos pueden esperar más adelante?
5: No hay como el ventilador, Juanita.
4: Uy, pero a veces el ventilador, no ese es aire lo da caliente.
3: Sí.
4: Entonces, no, la verdad.
3: No hay nada como el aire acondicionado.
4: Sí, pero no tampoco por tanto tiempo, porque tampoco me gusta el aire acondicionado todo el tiempo y todos los días, adicional de que es malo el aire acondicionado, pues porque te genera rinitis, te puede generar algún tipo de condiciones, para los niños no es precisamente bueno.
5: Es que el tema del aire acondicionado es que usted está en un sitio fresco, más bien frío, y de repente sale a la calle y el clima es diferente, eso es lo que puede también, digo yo, traer problemas para la salud.
3: Sí, el choque térmico.
5: Exacto. O sea, una cosa de insofacto, de frío a calor o del calor al frío.
3: Sí, sí. Bueno, Mario, cuénteme.
5: Sí, señor.
3: ¿Y cómo está el café?
5: Primero que todo, temperatura de 18 grados, que no lo ha dicho todavía, y vamos con el precio del café, el grano del café, que a mí también me encanta, no solamente tomarlo, sino tenerlo pues como producción. El precio del café 223.500 pesos en Samaná. En San Daniel, precio del café de 223.200. Pensilvania, de 223.800 pesos. Seguimos el precio del café en estas regiones, como son Bolivia, 200. A ver, tengo precio del café, me disculpan los oyentes, actualizado. Bolivia, 216.900 pesos. Manzanares, 217.000. Marquetalia, 216.800 pesos. Pensilvania, 216.800. San Daniel, 216.200. Samaná, 216.500. Arboleda, 215.900. Y 216.000. Precio del café en Florencia. El dólar, que se mantenía en 3.700, 3.800, también les vamos a contar cómo amanece, aunque ayer en los servicios informativos en televisión vimos el descuelgue de más de 100 pesos por dólar. Vea, ya les cuento. 3.500, 3.554 pesos con 50 centavos. ¿Sí? Una depreciación, digámoslo así, de más de 100 pesos. Efectivamente, 3.554,50, precio de apertura, 3.603,20, precio promedio, 3.559,97 y el mínimo, 3.603,20. Y tenemos el precio del café en los Estados Unidos, valor la libra, $3.14. De ahí la conclusión de que el café bajó en el día de ayer porque el dólar también tuvo... Para mí es un bajonazo significativo, pero negativo.
4: Bueno, pues son los precios que tenemos para el café y también del dólar que se va a estar manejando por el día de hoy. Todo también se traduce en las elecciones pasadas que vivimos el próximo domingo, que puede incrementar o no el dólar. Mario, ¿cierto que se ha visto de pronto un cambio interesante en el comportamiento del dólar?
5: Pues de... ayer a hoy, sí, claro, 100 pesos, como 120 pesitos de bajonazo en el precio del dólar. Así que pues todos los días estamos pendientes, nos interesa muchísimo y estaremos informando.
4: Bueno, y también después de esas 3 semanas que pasen de campaña, también pueden cambiar y pueden suceder muchísimas cosas. Son las 6:11, 6:11, Mario, le cuento que hoy es el Día del Campesino en Colombia.
5: Ah, el Día del Campesino, bueno.
4: Sí, feliz día a todos los campesinos del municipio de Samaná, esas personas que cultivan la tierra, que trabajan la tierra, que nos llevan esos alimentos frescos, que nos llevan esos alimentos tan ricos a nuestra mesa. De verdad que muchísimas gracias por el trabajo, pero sobre todo por el sacrificio, por madrugar primero que todos los colombianos a trabajar y dedicarse a esta labor tan indispensable, que tenemos que reconocer, no es muy bien reconocida, pero es la más importante de todos. A todos nuestros campesinos, también de aquí de La Dorada, que tenemos un montón, pero claro, sobre todo los que están allí muy pendientes en los diferentes municipios del departamento de Caldas, que en su mayoría madrugan por el tema del orteño, por el tema de los cultivos, por el tema de muchas cosas más. A ellos les decimos gracias, gracias, gracias. Hoy es el Día Nacional del Campesino, esta fecha que está instituida para precisamente honrar esta labor, la tradición y este aporte fundamental de los agricultores y los trabajadores rurales en la producción de alimentos y sobre todo, y menos importante, en el desarrollo del país.
5: Yo escucho... Sí, Javier, bien pueda.
3: Le voy a decir algo. ¿Qué haríamos los citadinos sin la gente que trabaja el campo?
5: Claro, sí señor.
3: No haríamos absolutamente nada.
5: Nada.
3: Porque de ahí es donde nos viene toda la comida.
5: Hay mucha gente, muchísima, muchísima, que dice nada como el campo. Campesinos que se sienten orgullosos, se sienten muy felices, porque en el campo hay tranquilidad, hay paz. Bueno, en algunas regiones o en muchas regiones del país, porque tenemos que ser pues como muy precisos en eso, y dicen nada como el campo. Y eso es algo muy bonito.
3: Así es. Un abrazo para todos los campesinos del centro del país, donde llegamos con la señal 92.1 en estos 6 departamentos que cubre la Campeona Estéreo.
4: Sí, señor, tenemos también fechas especiales en Argentina, como el Día del Bombero Voluntario, Día de la República en Italia, celebración nacional que conmemora el referéndum institucional de 1946, el Día Nacional de la Lucha contra los Trastornos de la Conducta Alimentaria en México, y tenemos en Francia el Día Internacional de la Trabajadora Sexual. Busca conmemorar este acto de protesta llevado a cabo desde 1975 para visibilizar y exigir el respeto a los derechos laborales de las trabajadoras
5: sexuales. ¿En dónde el Día de la Trabajadora Sexual?
4: En Francia.
5: En Francia. Bueno, ¿será que eso también se realiza en todo el país o el mundo?
3: ¿En todos los países?
5: Sí, porque solamente menciona como a Francia.
4: Sí, solamente en Francia, igual que Argentina, el bombero voluntario, igualmente en Italia, y pues aquí en Colombia el Día Nacional del Campesino.
3: Bueno, pues. 6:14, mientras nos tomamos un sorbo de este delicioso café, nos vamos con titulares.
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4: Son las 6:14, 6:14, y vamos con titulares a esta hora de la mañana en la Campeona Noticias.
3: El invitado del día, John Alexander Alzate, secretario de Hacienda de Caldas. Hoy, gran jornada en el municipio de Samaná. Él estará con nosotros hoy en el estudio de Samaná, Caldas.
4: Mucha atención, identifican a persona que fue encontrada sin vida el día de ayer en La Dorada.
3: Gobernación de Caldas e ICETEX fortalecerán acceso a la educación superior.
4: Tenemos más información a esta hora de la mañana. Tras las rejas, hombre señalado de maltratar a su pareja y a su suegra en La Dorada. Capturan a hombre requerido por extorsión en el departamento del Caquetá. Vamos con más información. Hallan sin vida a adulta mayor reportada como desaparecida en Mariquita.
3: ¿Qué tenemos por Samaná, Mario?
5: Prepárate para liderar los desafíos de una agroindustria más eficiente y sostenible e inteligente. Información que estaremos compartiendo con ustedes en Campeona Noticias.
3: Estas y más noticias estaremos ampliando el día de hoy en esta emisión de Campeona Noticias. Estamos pendientes de la llegada del secretario de Hacienda del departamento. 6:16.
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3: Seis de la mañana, 6:19 en Colombia, 6:19. Fue confirmada la
4: identidad
3: del hombre que fue encontrado ayer sin vida en el sector de la entrada con familiares. Juanita.
4: Así es como también a través de las redes sociales las familiares de la víctima se manifestaron, se pronunciaron y dieron a conocer cuáles son la identidad, cuál era la identidad de la persona y también cuál es su historia clínica, porque pues según lo que nos contaban los familiares y demás, este sujeto pues padecía una enfermedad mental. La persona fue identificada como Humberto Avendaño Muñoz, de 31 años, que residía en el barrio Las Margaritas de La Dorada. Según sus allegados, señalaron que algunas informaciones que estaban circulando a través de las redes sociales no correspondían con la realidad, especialmente aquellas que lo relacionaban con su situación en habitabilidad de calle. Según los familiares, Humberto vivía en el sector de la calle 21 con carrera 11 y era conocido por desempeñarse en labores de jardinería, reciclaje y diferentes oficios. Destacaron además que era una persona apreciada y valorada por sus conocidos. La familia también manifestó que Humberto enfrentaba una condición psiquiátrica y pidió a la comunidad tratar el caso con sensibilidad y respeto, evitando especulaciones que puedan afectar su memoria o causar mayor dolor a sus seres queridos. Toda la solidaridad y el respeto pues para esta persona que desafortunadamente perdió la vida en manos de la violencia que nuevamente está azotando a la localidad, al puerto caldense, que se están viviendo estos actos de delincuencia que no deberían de desarrollarse en el municipio, pero pues mientras avanzan las investigaciones para esclarecer las circunstancias de su fallecimiento, se espera que el recuerdo de Humberto sea preservado con dignidad y consideración.
3: Así es. 6:21 en Colombia, 6:21. Ayer se manifestaba y se creía por parte de algunas autoridades, y era el reporte que daban preliminar, que era, se hablaba de pronto de que fuera un habitante de calle por su condición en que lo encontraron, pero se aclara de que es un habitante del sector del barrio Las Margaritas. Así que queda claro.
4: Desvirtuado, pues. Desvirtuado. Todo el tema que lo relacionaba con que era presuntamente un habitante de calle, él tenía pues su familia, y pues desde luego se da la información completa y con fuentes oficiales.
3: Así es. Ya tenemos las 6:23, 6:23. Un hombre agrede y maltrata a su pareja y a su suegra aquí en el municipio de La Dorada.
4: Así es, este hombre de 24 años fue capturado en el barrio Las Ferias de La Dorada durante operativos de control realizados por unidades de tránsito y transporte de Caldas. Sobre él pesaba una orden judicial por el presunto delito de violencia intrafamiliar. De acuerdo con las investigaciones, el sujeto habría agredido física, psicológica y verbalmente a su compañera sentimental y a su suegra en hechos ocurridos el pasado 21 de marzo del 2026, situación que presuntamente se venía presentando de manera reiterada. La captura se hizo efectiva luego de que las autoridades verificaran sus antecedentes durante labores de registro y control adelantadas en el sector. Posteriormente, el hombre fue dejado a disposición de la autoridad competente y un juez le dictó medida de aseguramiento intramural, siendo enviado a un centro carcelario. Les recomendamos a todos ustedes las líneas en las que ustedes pueden denunciar cualquier caso de violencia intrafamiliar o contra la mujer a través de las líneas 155 y la 123, disponibles las 24 horas. Líneas que ya conocemos todas las mujeres y todas las familias para aprender a denunciar.
3: Y hay algunas señas, ¿no?
4: Sí, hay una seña especial, así es, Javier, qué bueno que lo mencionas. Existe una que se desarrolla de la siguiente manera, de pronto explicándolo aquí verbalmente me puedan entender. Tienes la mano, cualquiera derecha o izquierda, la hables completamente, unes el pulgar hacia el centro de la mano y bajas los cuatro dedos. Esa es la señal de auxilio. El sí, pulgar.
3: Entendió, Mario.
5: Sí.
3: Mario. ¿Sí la entendió, Mario?
5: Estaba atendiendo aquí a un oyente. Cuéntenme.
3: Que si entendiste la seña
4: de auxilio
3: para las mujeres cuando están siendo maltratadas.
5: A ver, ¿cómo es la seña de auxilio?
3: Abre la mano total.
5: Sí.
3: La abres. Ingresas el pulgar al centro de la mano.
5: Ajá.
3: Y cierras la mano tapando el pulgar.
4: Sí. Bajas los cuatro dedos.
3: Bajas los cuatro cuatro dedos.
4: Le voy a pedir, Mario, que me envíe un video me muestra a ver si entendimos. Y sí, también a nuestros oyentes.
5: Ah, sí,
4: porque
5: claro.
4: Se han realizado muchos experimentos sociales en donde se realizan situaciones, obviamente son obras de teatro, son protagonizadas por actores y demás, en donde una mujer está siendo vulnerada y ella alcanza a dar el aviso, la señal, y ha sido rescatada. En ocasiones, la gente indiferente en otra colaborativa. Pero es un ejercicio muy bueno que se debería hacer, yo creo que en todo el país, porque pues, si podemos recordar, Colombia es uno de los países más violentos hacia la mujer.
5: Bueno, volvamos otra vez. Dedo pulgar hacia adentro, ¿no?
3: No.
4: Abre la mano.
3: Abierta.
5: Abierto completamente la mano. Sí, abierta.
3: Dedo pulgar al centro.
5: Al centro.
3: Uh-huh. Y cierra los otros cuatro dedos sobre el pulgar.
5: Sí, queda empuñada la mano.
4: Sí, exactamente.
3: Pero con el dedo pulgar dentro de los cuatro dedos.
4: Y lo puedes hacer de manera repetida. O sea, no significa que ya tenga que quedar la mano cerrada y ya no, sino que lo puedes hacer. Puedes hacer el movimiento en repetidas ocasiones para que la gente lo pueda entender.
5: Bueno, mi pregunta es, ¿esto es algo nuevo que se está implementando o ya hacía tiempo se tenía?
3: No, ya viene.
4: Desde hace tiempo, ¿no? Desde hace muchos años.
5: Bueno,
4: lo que pasa es que
5: pero bueno recordarlo.
4: Se necesita como repetirse. Se claro. Necesita es como volverlo ya algo que sea común.
3: Exactamente, lo que pasa es que no le hemos puesto cuidado, o muchas mujeres no le han puesto cuidado, después de que dan capacitaciones, enseñan y eso, lo toman como algo muy superficial y no lo acogen, pero es algo muy, muy bueno para que la misma mujer pida auxilio.
4: Así es.
3: 6:26 en Colombia, 6:26, fue un hombre capturado que era requerido por extorsión en el Caquetá. Este hombre fue capturado aquí en el municipio de La Dorada, Juanita.
4: Así es, tenemos más información de lo que puede estar sucediendo con esta captura. Un hombre que era requerido por las autoridades judiciales del departamento del Caquetá por el delito de extorsión fue capturado en las últimas horas en el barrio Los Andes del municipio de La Dorada. La detención se logró gracias a labores investigativas y a un operativo articulado entre el Gaula Caquetá y el Gaula Caldas. Las autoridades señalaron que la acción se desarrolló en cumplimiento de una orden judicial emitida desde el sur del país y tras labores de inteligencia y seguimiento fue posible establecer el lugar donde se encontraba el presunto implicado para proceder con su captura. El operativo contó con la coordinación entre unidades especializadas de ambos departamentos, permitiendo la ubicación e interceptación del ciudadano en zona urbana del puerto caldense. También pues se habla de una presunción de inocencia, pero pues las autoridades no revelaron la identidad del capturado precisamente para proteger y respetar el debido proceso. Una vez se cumplen los procedimientos legales, el hombre fue trasladado bajo estrictas medidas de seguridad hacia el departamento del Caquetá, donde deberá comparecer ante las autoridades judiciales para responder por el delito de extorsión. Entonces, pues ahí está la información que tenemos acerca de esa importante captura que se da en el municipio de La Dorada.
3: 6:27, break de comerciales y ya regresamos con más noticias.
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3: Seis de la mañana, 29 minutos en Colombia, 6:29. ¿Qué tal, Mario, si nos vamos con el invitado del día a esta hora de la mañana?
5: Vamos con el invitado del día en Campeona Noticias.
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5: Tenemos a nuestros invitados del las día noticias. De hoy, 6:30 minutos, Javier.
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3: El secretario de Hacienda, John Alexander Alzate, que está en el municipio de Samaná, está impulsando una campaña. Le damos la bienvenida a Campeona Noticias. Secretario, muy buenos días, bienvenido.
14: Muy buenos días para todos los oyentes, muchas gracias por la invitación. Contarles buenas noticias a todos los habitantes de Samaná con los servicios que vamos a tener el día de hoy.
3: Bueno, ¿cuáles son esos servicios y cuáles son esas buenas noticias, secretario, que traemos para los samaneños?
14: Claro que sí, vamos a estar hoy con el servicio de pasaportes a partir de las 8 de la mañana desde las instalaciones de la Alcaldía Municipal. De las 8 de la mañana hasta las 4 de la tarde podrán allí acercarse a expedir su pasaporte sin necesidad de ir hasta Manizales, allí solo llevando la cédula y realizando el pago a través de datáfono podrán realizar el trámite de este importante documento. Adicionalmente, tendremos hoy también capacitaciones en las instituciones educativas sobre seguridad vial, sobre anticontrabando, a comerciantes, a estudiantes, explicándoles cómo identificar productos para su consumo legal y que no vayan a tomar de pronto productos adulterados que puedan afectar su salud. Adicionalmente, estaremos en reunión el día de hoy con el alcalde, conversando sobre temas de obras por impuestos, que es una apuesta importante que venimos haciendo desde la Gobernación de Caldas.
3: Secretario, precisamente, ¿a qué horas arranca la jornada y hasta cuándo va o hasta qué horas va?
14: 8 de la mañana, iniciamos en la Alcaldía Municipal haciendo este servicio de pasaportes. Ya pues hoy ahorita que estaba en la cafetería y ayer en el transcurso del día ya se nos han acercado varios ciudadanos preguntando por el tema de pasaportes. Obviamente sabemos que por la lejanía pues, o por la distancia que está Manizales, pues obviamente venir hasta acá les facilita mucho acceder a este importante documento. Entonces de 8 de la mañana hasta las 4 de la tarde estaremos con este servicio y realizando diferentes actividades como las que le comentaba, de capacitación en temas de seguridad vial y en temas de anticontrabando.
4: Secretario, muy buenos días, secretario, le habla Juanita Balbuena desde el municipio de La Dorada también. Quería saber cómo es el comportamiento para este proceso, para esta diligencia por parte de los caldenses. Si somos, bueno, como conscientes o asistimos de la importancia de adquirir este importante documento.
14: Sí, claro. Nosotros, digamos, como Gobernación de Caldas, la verdad que atendemos un alto número de ciudadanos. Digamos que en el año estamos en un promedio de 37,000 pasaportes expedidos. Nosotros somos una de las gobernaciones donde más rápido se entrega el pasaporte. Hay que recordar que durante el mes pasado que hubo un cambio en ese proceso de pasaportes debido pues a cambios en la Cancillería, sobre todo la logística de entrega de pasaportes, pues digamos que el servicio se ha venido ya normalizando un poco, ya que tuvimos unos días un poco complejos mientras esta nueva entrada en operación que se hizo desde Cancillería, pero ya opera con normalidad el proceso de expedición de pasaportes.
5: Bueno, secretario, la pregunta del millón, secretario, como la jornada se va a realizar en Samaná de expedición de pasaportes, ¿tiene algún costo adicional como si lo fuera a hacer Manizales o cómo se maneja el tema?
14: No tiene ningún costo adicional. El valor del pasaporte es el mismo. Lo que estamos haciendo es facilitar y acercarle al ciudadano este servicio para que se ahorre la ida hasta Manizales. Hoy pues hacemos el trámite para que le llegue el pasaporte. Por el momento pues la reclamación del pasaporte sí debe hacerse en Manizales. Digamos que lo que estamos ahorrando es una de las idas o que no tenga que estar tanto tiempo esperando hasta una semana pues en la entrega en Manizales. Entonces estos servicios lo hacemos pues descentralizando precisamente las labores de la Secretaría de Hacienda, acercándonos al ciudadano para poder que quede obviamente mucho más fácil hacer estos trámites.
5: Secretario, ¿qué tanto viajan los caldenses?
14: Siempre viajan bastante, sí, la verdad que uno ve todos los días ahí en el primer piso de la gobernación bastantes filas expidiendo el pasaporte, renovando el pasaporte con el fin pues obviamente de poder viajar al exterior. Entonces digamos que en las cifras que uno ve pues obviamente uno ve un número importante de caldenses sacando su pasaporte. Y también importante mencionar, en la gobernación de Caldas también se acerca mucha gente de otros lados a expedir su pasaporte debido al servicio y a la rapidez con la que se tramitan en el departamento de Caldas.
3: Secretario, sí quiero dejar claro para todos los samaneños cuáles son esos requisitos que deben de tener para llegar a adquirir el pasaporte.
14: Claro, el único requisito que les pedimos es que lleven su documento de identidad y allí ya le tomamos la foto pues en el lugar donde prestamos el servicio y con eso pues y haciendo el pago vía datáfono, con eso ya se le hace el trámite de pasaporte. Si son menores de edad, debe llegar en compañía de alguno de sus padres con el documento también de identidad. Es decir, para el caso de menores de edad, si no va acompañado de alguno de sus padres, no se puede hacer este trámite.
3: Secretario, ¿continuará en algunos municipios haciendo esta jornada?
14: Sí, estaremos pues el día de hoy en Samaná, mañana estaremos en Marquetalia, el jueves en Pensilvania y el viernes en Manzanares, acercando estos servicios en lo que hemos denominado la gira del Oriente, facilitando y acercando los servicios a todos los ciudadanos.
4: Secretario, una preguntita más. Yo ahorita escuché que mencionaba algo importante de obras por impuestos. Si es así, ¿cómo se puede estar desarrollando o ejecutando este tipo de programa en municipios como Samaná, como La Dorada, que estamos necesitando precisamente infraestructura, obras?
14: Claro. Primero, pues obviamente este programa se puede adelantar en lo que se conoce como municipio SOMAC. Para el caso de Caldas tenemos 9 municipios SOMAC. La Dorada no quedó catalogado como un municipio SOMAC. Recordemos que esta catalogación viene dada incluso en la misma ley que crea el mecanismo de obras por impuestos. ¿Qué es lo que permite? Que el sector privado, los empresarios que reciban ingresos por más de 1.600 millones de pesos, pues puedan pagar su impuesto de renta hasta el 50% haciendo inversión directa en algunos sectores en específico. Para el caso de Caldas, ¿cuál ha sido el dato positivo? Nosotros hemos logrado durante la gobernación del doctor Henry Gutiérrez inversiones en obras por impuestos de 78 mil millones. Para nombrar algunas, las inversiones que va a realizar la CHEC en este segundo semestre de aproximadamente 7.500 millones de pesos para renovar los instrumentos musicales de las bandas musicales de los colegios de estos 9 municipios. Y asimismo hemos logrado cerrar proyectos o financiar proyectos con recursos de los privados, como la planta de tratamiento de aguas residuales que se está haciendo en el municipio de Anserma. También se han trabajado en temas de mejoramientos viales en diferentes municipios y le estamos trabajando un proyecto junto con el municipio de Pensilvania, que todavía no hemos logrado el cierre financiero, pero es la construcción de una sede del SENA, donde hemos estado gestionando, no solo por parte de la gobernación, sino también de la alcaldía de Pensilvania, pues hacer el cierre financiero para un proyecto que vale más de 30 mil millones de pesos, pero que tendrá un gran impacto.
3: Me deja con inquietud. Precisamente hablando de inversiones, se viene haciendo unas inversiones importantes en el municipio de La Dorada por parte de la gobernación. ¿A cuánto asciende y en qué obras están representadas?
14: Pues digamos que el departamento de Caldas viene haciendo inversiones grandes en todos los municipios. Precisamente acá tengo, no los alcanzo a entregar, pero se los va a hacer llegar digital, si se lo va a entregar acá a los que están acá en la sala, es el volante que le estamos entregando a los ciudadanos, dándole primero las gracias por pagar sus impuestos en Caldas y mostrándoles en qué se está invirtiendo la platica de sus impuestos en el departamento de Caldas. Y aquí pues es de resaltar varios elementos. Les voy a resaltar algunos para llegar a algunos temas específicos de La Dorada. Sí. En temas de salud, se está haciendo, digamos que una de las obras bandera del gobernador de Caldas, que es el nuevo Hospital Santa Sofía. Si ustedes pasan por Manizales, van a encontrar ya que al lado del histórico Santa Sofía ya se está levantando un edificio que hoy ya está en construcción de su cuarto piso para tener estas nuevas instalaciones del Hospital Santa Sofía, y es una inversión de más de 180 mil millones de pesos. Se han hecho inversiones importantísimas y esto se ha podido ver en varios municipios, en todo lo que son las bandas, el proceso de bandas estudiantiles. Yo creo que este es un programa hermosísimo que tiene el departamento de Caldas desde hace muchísimos años, pero que en la gobernación de Henry Gutiérrez se le ha dado un apoyo especial a través, uno, de gestionar recursos a través de obras por impuestos, y dos, de disponer de mayores recursos para que las bandas que ganan los concursos en Caldas pues ya no solo vayan al concurso en Paipa, que es obviamente importante, un concurso nacional, pero las bandas de Caldas ya están saliendo a competir a nivel internacional. De hecho, tenemos que la banda del municipio de Salamina ganó hace poco un concurso a nivel internacional, especialmente en Centroamérica, y otras bandas que han ido a municipios o a lugares como en España y demás, lo cual se vuelve pues un aliciente importantísimo para todos estos jóvenes que están en las diferentes bandas. Adicionalmente, pues digamos que una de las inversiones grandes que se viene haciendo y las apuestas que viene haciendo el departamento es en la mejora de la infraestructura de escenarios deportivos en todo el departamento de Caldas, y allí es donde se están haciendo unas inversiones también importantes en el municipio de La Dorada, como todo el tema del mejoramiento del estadio, que es una de las inversiones también donde el departamento está poniendo recursos para lograrlo.
5: Quedé con la inquietud del término municipio SOMAC, ¿qué es?
14: Los municipios de Omac son zonas afectadas por el conflicto armado. Entonces, lo que hizo cuando sale la ley de obras por impuestos, pues digamos que revisaron cuáles eran esos municipios donde más se había sufrido por el tema de la violencia en Colombia. Y allí pues se enlistaron, son alrededor de 320 municipios en todo el país catalogados como Somac. Ahora cuando uno revisa, pues uno dice, venga, La Dorada fue por ejemplo un municipio altamente afectado por la violencia, pero por alguna razón no quedó catalogado como municipio de Somac. Recordemos que esta es una ley que viene del año 2017-2018, donde hizo esta clasificación, ¿cierto? Municipios Somac y municipios Pedet. Para el caso de Caldas, 9 municipios Somac, que reitero, ahí pues es triste obviamente que un municipio como La Dorada no haya sido catalogado, porque pues con toda la capacidad productiva que tiene La Dorada, seguramente muchos empresarios de allí hubieran realizado inversiones con su impuesto de renta para poder trabajar en el desarrollo del municipio.
4: Bueno, secretario, le agradecemos mucho la participación y ya para terminar la entrevista quiero preguntarle acerca del tema de los impuestos. Aquí tenemos muchas personas, contribuyentes, que no tenían muy clara la fecha de terminación de los beneficios o la posibilidad de pagar sí que se les cobrara intereses. Estaban un poco confundidos, pensaron que era hasta el 31 de mayo, pero tengo entendido que tenemos un mes más.
14: Sí, la fecha para pagar el impuesto de vehículos sin sanciones y sin intereses es hasta el 6 de julio. Pueden hacer el pago a través de la página web de la Gobernación de Caldas, www.caldas.gob.co. Allí van a encontrar un link que dice impuesto de vehículos y de manera muy fácil pueden hacer el pago a través de este mecanismo, de manera virtual. O pueden también descargar la

0: al tiempo que se demore en realizar el pago. Por eso siempre invitamos a todos los caldenses a que paguen de manera oportuna y se eviten pues tener este dolor de cabeza de tener que pagar unas sanciones que son, la verdad, costosísimas.
1: Secretario de Industria y Comercio.
0: Industria y Comercio sí, ya es con el municipio, ya depende del cronograma de cada uno de los municipios. Cada municipio y cada alcaldía fija su cronograma tributario y allí cada uno establece sus fechas de acuerdo al calendario.
2: Secretario, ¿existen acuerdos de pago para estos impuestos vehiculares? De pronto las personas que están colgadas en, no sé qué, en uno o dos años, ¿tienen un acuerdo de pago con ustedes?
0: Claro que sí, pueden realizar el acuerdo de pago. Aquí sí deben desplazarse hasta las instalaciones de la Gobernación de Caldas, porque este documento debe suscribirlo directamente el deudor. Entonces allí sí es clave poder, obviamente, acercarse a la oficina de cobro coactivo ubicada en el primer piso del edificio de la licorera en la Gobernación de Caldas para poder hacer este trámite. ¿Cómo se hace el acuerdo de pago? Se le pide normalmente el total de la deuda para poder suscribir ese acuerdo, el valor de un 30% de la deuda y el valor restante se le financia hasta en 12 cuotas.
2: Ok. Secretario, agradecerle inmensamente que nos haya acompañado y dado esta información para todos los samaneños y todos los caldenses. Reiterar nuevamente la invitación para hoy.
0: Claro que sí, muchas gracias a ustedes por la invitación y recordarles, hoy, desde las 8 de la mañana hasta las 4 de la tarde, pueden expedir su pasaporte en las instalaciones de la Alcaldía de Samaná y adicionalmente recordarles que hasta el 6 de julio, fecha para pagar el impuesto de vehículos sin sanción y sin intereses.
3: Estarán en la Alcaldía Municipal.
0: En la Alcaldía Municipal, sí, señor.
3: Alcaldía Municipal. Para Así que la es. Gente tenga bien presente, no es en la institución educativa.
0: No, en la alcaldía. En la institución educativa estaremos es con los servicios de anticontrabando y con los servicios de seguridad vial.
3: Qué buena esa aclaración.
2: Ok. 6:44 a.m, break de comerciales y ya regresamos.
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2: Seis de la mañana, 46 minutos en Colombia. Hallan sin vida una adulta mayor que está reportada como desaparecida en la ciudad de San Sebastián de Mariquita.
11: Guarica. Así es, pues con profunda tristeza esto sucedió en Mariquita, efectivamente, donde se halla sin vida a la señora Hilda García, de 78 años, quien permanecía desaparecida desde el pasado viernes 29 de mayo. El cuerpo de la adulta mayor fue encontrado en el lecho de la quebrada La Puerquera, ubicada en la vereda La Guardia, en zona rural del municipio. El hallazgo puso fin a varios días de incertidumbre para sus familiares y allegados, quienes adelantaban su búsqueda con la esperanza de encontrarla sana y salva. De acuerdo con la información conocida, la mujer había salido de su vivienda para realizar una caminata, una actividad que acostumbraba a realizar con frecuencia, pero no regresó a su hogar, lo que llevó a sus familiares a reportar su desaparición ante las autoridades. Tras conocerse la noticia, habitantes del municipio expresaron sus mensajes de solidaridad y acompañamiento a la familia García, ampliamente conocida en la comunidad. A esta hora, pues, se adelanta la inspección técnica del cuerpo y las actuaciones correspondientes para esclarecer las circunstancias en las que ocurrió el fallecimiento

0: de esta adulto mayor, quien pues habría salido a realizar una caminata. No sabemos si lo hizo sola, acompañada, y ahí es donde está el riesgo de que nuestros adultos mayores salgan, que no avisen, uno, que no comuniquen, y dos, que lo hagan solitas.
1: 6:48 Decía Mario.
2: No, señor. 6:48
1: ¿Qué tenemos por Samaná?
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1: 6:48 en Colombia. La gobernación de Caldas, el ICETEX, fortalecerán acceso a la educación superior.
0: Así es, esto es muy buena noticia para nuestros estudiantes, porque sabemos que son muchos los jóvenes que hoy en día quieren acceder a educación superior. Es así como les contamos acerca de estas nuevas ofertas en bilingüismo y el bienestar institucional en el departamento. Pues según la información que nos envían, se trazaron una hoja de ruta orientada a fortalecer la cobertura educativa, la pertinencia regional y el bienestar de las familias caldenses. Esta nueva alianza busca redoblar esfuerzos para impactar de manera directa la competitividad en las regiones. La cifra: 5.000 jóvenes aproximadamente en el departamento adelantan sus estudios de educación superior gracias a los diferentes mecanismos de financiamiento y apoyo del ICETEX. También, pues, el secretario de la Gobernación de Caldas, el secretario general, destacó la importancia de articular acciones inmediatas con la cartera educativa del departamento. Se va a convocar prontamente unas mesas técnicas para impulsar temas claves como el bilingüismo, la educación continuada, la formación técnica y tecnológica. El ICETEX se unirá de forma activa a las ferias de servicios de la gobernación que pues despliega en diferentes lugares. Vamos a escuchar al presidente del ICETEX, Álvaro Urquijo Gómez, y el secretario general de la Gobernación de Caldas, Juan Manuel Marín López.
3: Hoy estuvimos aquí en la gobernación de Caldas con el gobernador Gutiérrez contándole acerca de los impactos que tiene el ICETEX en el territorio. 5.000 jóvenes se encuentran estudiando hoy en el departamento de Caldas a través del ICETEX, contándole los beneficios y buscando alternativas para promover el ingreso a la educación superior de más jóvenes en el departamento de Caldas. Con un muy buen recibo de parte del señor gobernador, acordamos unas mesas técnicas prontamente con la Secretaría de Educación para poder impulsar que jóvenes del departamento en temas como bilingüismo, educación continuada y temas técnicos y tecnológicos puedan formarse y así puedan empezar a impulsar más oportunidades en sus vida, en su vida profesional, y después en algunos años se sigan profesionalizando.
4: Para nosotros, de verdad, doctores, muy gratificante que el departamento de Caldas, la capital Manizales, tenga como presidente a un manizaleño, y eso nos honra mucho con su presencia también, porque vamos a trabajar por el departamento de Caldas, vamos a tener unas mesas técnicas para trabajar para que más jóvenes puedan acceder a esa educación de verdad continua, a esa educación superior, y desde el departamento de Caldas también sentirnos muy orgullosos porque también vamos a trabajar por el bienestar de los funcionarios, vamos a tener una mesa técnica para que también los funcionarios, los familiares de los funcionarios, también puedan acceder a todos los beneficios que tiene el ICETEX. De verdad, doctor Álvaro, es muy gratificante desde el gobierno departamental que nos pueda acompañar y seguir trabajando por la educación de los jóvenes, que para nosotros como gobierno departamental es una prioridad.
3: Señor secretario, recordar que acordamos acompañar a todas las ferias que tienen la gobernación con los servicios en los municipios, con los programas de ICETEX, con comunidad ICETEX, para que los jóvenes encuentren más ofertas de oportunidades de formación, y muchas de ellas son gratuitas, para que los jóvenes en el departamento encuentren en el ICETEX, en esta alianza con la gobernación, herramientas para que puedan cualificarse en sus vidas.
1: Seis de la mañana, 52 minutos en Colombia.
0: La educación como herramienta de transformación para el desarrollo de los diferentes municipios. 6:52 Y bueno, estamos sorprendidos no sé si de manera positiva o negativa, con lo que ha pasado luego de las elecciones, que pues algunos candidatos las han aceptado, otros no, después sí las han aceptado, que han enviado diferentes declaraciones, retos incluso a debatir y demás, pero hay algo que nos tiene realmente sorprendidos, Javier y Mario, yo no sé si conoció o de pronto usted es una de las personas que se sintió incómodo con las declaraciones de un candidato a la presidencia de la República en la que indicaba o más bien enviaba un mensaje de no utilizar la camiseta de Colombia en plena época del Mundial.
2: Esa es una de las noticias que están expandidas por todo el territorio y es la convocatoria, digámoslo así, de uno de los candidatos a que no utilizaran esa camiseta, a pesar de que hace 4 años la utilizaron y no hubo ningún problema, porque pues uno puede utilizar la camiseta de la tricolor nacional y ahora pues se volvió como prohibido.
0: Pero Mario, ¿usted la tiene puesta? ¿Usted la tiene, la compró o la va a comprar?
2: Bueno, yo le voy a ser franco, yo no tengo la camiseta.
1: No, a ver.
2: ¿Javier tiene camiseta?
1: Yo sí tengo, y de hecho me la puse el domingo.
0: Tengo dos.
1: Y no porque tenga una preferencia política, no. La puse porque soy colombiano y para mí las elecciones es algo patriota. Es sí. Un derecho que está plasmado en la Constitución y como colombiano me siento orgulloso de ser colombiano. Y me pongo la camiseta el día que yo quiera.
2: Claro, así. Pero así como están las cosas y por estos días de política, eso se presta para confusiones.
1: No, Mario, pero lo que pasa es lo siguiente, que ahí es donde hay que darle a entender a la gente y darle el conocimiento a la gente que una camiseta no tiene que decir o definir usted un partido político.
0: Más bien eso.
1: Ayer decía un comentarista deportivo que es muy crítico y me gustó lo que dijo. Pocas veces lo escucho, pero ayer lo escuchaba y decía, este candidato está totalmente equivocado, porque es que la camiseta de Colombia no le pertenece a ningún partido político, le pertenece a los colombianos.
2: Efectivamente, claro.
1: A los colombianos. Y a mí nadie me dice qué me pongo o no me pongo. El día que yo me la quiera poner, me la pongo. Pero a mí no va a venir un candidato a decirme que no me la puedo poner.
0: No, y toca fibras porque no solamente estamos hablando de un día patrio, de unas elecciones en las que tú con el orgullo de ser colombiano vas a votar, sino previo al inicio del Mundial en el que Colombia fue convocado. Adicional a eso, el partido que se disputó el día de ayer también hacía mención a que por estos días muchas personas van a estar utilizando el buzo de Colombia, incluso a nivel nacional, los diferentes medios de comunicación lo están haciendo, diferentes programas, incluso administraciones municipales van prácticamente que uniformados a trabajar, pero pues es por la fiebre de la selección.
1: Yo por lo menos ya encargué otra camiseta, tengo la negra, ya encargué la amarilla y encargué una gorra.
0: Bueno, ¿por qué no?
2: Y es que se viene el Mundial y entonces pues viene la fiebre de camisetas.
1: Lo que pasa es que aquí viene un dicho que dice o decía mi abuela, ningún cura se acuerda cuando fue sacristán. Sí, porque sí. Lo dijo Mario y lo están diciendo y están sacando los videos.
2: Sí.
1: Hace 4 años ellos lo utilizaron. Ellos, esa fue la camiseta de campaña de ellos. Pero pues ahora ya no, y vuelvo y repito, no estoy ni de un lado ni del otro, ni Campeona Noticias se está sectorizando por un lado, por un candidato por el otro. Estamos simplemente analizando la situación que se está viviendo en el país, y para mí eso es crear como cizaña. ¿Sí? Para que sus seguidores comiencen a envenenarse, o sea, mentalmente, y comiencen a atacar a los que pongan una camiseta de Colombia.
0: Exacto, eso genera división, eso genera confrontación y eso genera odios, porque es una prenda que es universal, bueno, más que todo nacional, y el prohibirla va a llegar a ofender. Y si uno se la pone, entonces ya lo tildan de X o Y candidato, Y no, pues no es así. Uno se la pone porque a uno le gusta, uno siente que es algo, que es un tema de orgullo. Pero bueno, esto es un escándalo sumado al otro, luego de unas recientes declaraciones que está haciendo el primer mandatario de los colombianos, que está preocupando mucho. Y es que, si bien es cierto, él ha sido muy partidario de que hay que respetar la Constitución, la democracia y demás, pues no lo está utilizando a través de las redes sociales ni en las recientes declaraciones que está haciendo. ¿Ustedes qué creen? ¿Que Petro renuncie para hacer campaña?
1: Pues ya para lo que le queda. Pero no, le voy a decir lo siguiente. Ayer me quedaba sorprendido escuchando el candidato que ocupó la segunda votación, ya tratando de aceptar lo que se viene, lo que viene, los resultados que vienen en la registraduría. Ayer decía, tenemos que informar que hasta el momento no hemos encontrado hallazgos. Entonces ya está reconociendo.
0: Está reconociendo, claro.
2: Pero qué bueno que haya reconteo de votos para así salir de dudas.
1: No, y es que eso siempre lo hay.
2: Sí, claro.
1: Y la MOE lo ha hecho, exacto, todos los entes lo han hecho, y téngalo por seguro de que Hernán Penagos, el de la registraduría, el registrador nacional, que es de Samaná precisamente, ha sido muy claro y muy puntual, sí, de que ahí están todo para que revisen.
2: Claro.
1: Todos los organismos internacionales, todo. Y aparte de eso, en cada mesa de votación, como lo decíamos ayer, existía uno por cada partido.
0: Sí.
1: Entonces, ¿a dónde está la confianza de ese representante que pusieron en cada mesa?
0: Yo pienso que ellos mismos hicieron, los mismos candidatos hicieron el llamado a las personas para que estuvieran allí con el tema de la verificación, para que fueran testigos electorales y de esa manera poder pues activar todas las rutas en caso de que haya fraude electoral. Eso ya no se puede hacer así como así, porque si bien es cierto, por lo menos existen cuatro personas que están en una mesa de votación, alrededor de cuatro.
1: No, ayer en esas elecciones, por lo menos en mi mesa, en el punto de votación, habían tal vez unas ocho personas.
0: Bueno, en la mía habían cuatro de una mesa y cuatro de otra mesa, y habían dos personas más en otro lado de las aulas educativas realizando también el tema de verificación. Entonces eso es algo que no es posible que se dé. Aparte, ellos garantizaron esas elecciones y van a garantizar las próximas. Yo pienso que es que a veces el afán, el miedo nos lleva a cometer errores, a decir cosas que no se deben y juegan en contra. Por ejemplo, como de la camiseta, ejemplo, como de los discursos que están siendo mal infundados, mal dirigidos, y que bueno, nosotros como medio de comunicación hacemos un llamado al orden y a la calma precisamente de estos dos. Los dos candidatos que quedaron para la segunda vuelta.
2: Dejen la pelea.
1: Y le voy a decir algo. Lamentablemente, algunos seguidores de estas campañas no hemos podido entender que, a ver, ganen o pierden, tenemos que seguir trabajando, tenemos, y no nos matemos por política.
0: No, el lunes vamos a estar aquí trabajando contándoles, sí, cómo quedaron las elecciones. Última pregunta para ustedes dos. ¿Creen que haya debate o no?
1: Sí. Yo sí esperaría.
2: Sí.
1: Yo esperaría que lo hicieran, pero estoy esperando más el debate entre los vicepresidentes.
0: También lo convocó la fórmula vicepresidencial de Abelardo de la Estrella, José Manuel, a Aida Quilcue, fórmula vicepresidencial de Iván.
2: Pero ahí viene mi pregunta, ¿será que aceptan las dos, los dos?
1: Pues ojalá, porque a mí sí me gustaría que la candidata Aida explicara el por qué todo el profesional o todo el universitario que estudia es ladrón, porque sí, esas son las declaraciones que ha dado. Entonces, a mí sí me gustaría que explicara que el hecho de ir a una universidad y salir como profesional, entonces lo convierte en ladrón.
0: Así es.
1: Me gustaría escuchar eso. Mario Geno, acabó el tiempo.
2: Acabó el tiempo.
1: 7:01. Muchas gracias, con la gerencia de Beatriz Yadira Cleves, el equipo de Campeona Noticias, Juanita Balbuena, Mario Muñoz, y quien les habla, Javier Moya. Les decimos, quédense en la Campeona, porque sigue Buenos Días Ayer.
2: Muchas gracias a todos. Bendiciones, compañeros, a ustedes, a doña Beatriz, a toda la gente linda de Colombia.
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2: oyendo esas canciones lindas e invitando a toda nuestra gran audiencia romántica para escuchar estos las 3 horas de canciones románticas en La Campeona 92.1 FM en este segundo día de la semana, que coincide también con el segundo día del mes de junio. Junio es el mes del padre. Vamos a iniciar con la cantante londinense Janet Anne Dimmock. La cantante londinense nació el 10 de octubre de 1951. Janet es una cantante y compositora hispano-británica. Se inició su carrera musical en el año 1965 con el grupo Pink. Vamos a escuchar algo de su repertorio, Acabaré Llorando, y seguidamente El Muchacho de los Ojos Tristes. Bienvenidos, hoy es martes y estás con La Campeona.
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muchacho de los ojos tristes vive solo, necesita amor. El muchacho de los ojos tristes, esta canción es del año 1982. Es una balada pop de la cantante hispano-británica Janet, a quien hemos invitado para dos canciones de un artista, escrita y producida por el reconocido compositor español Manuel Alejandro. La canción habla sobre la necesidad humana de afecto, contando la historia de una mujer cautivada por un hombre solitario y melancólico a quien desea brindar amor y alegría. Muy bien, son las 7:16 minutos en Colombia. Cada mañana, cada día, cada instante que nos levantamos, abrimos los ojos y damos gracias a Dios por el nuevo día. Por ejemplo, el día de hoy, con una temperatura ya de 20 grados centígrados, Samana Caldas con un cielo parcialmente nublado. Vemos hermoso el día de hoy, martes 2 de junio del año 2026. Acompañándoles con mucho gusto en esta mañana, Mario Muñoz, para que ustedes también, desde el 312-209-7533, nos soliciten la canción. Por aquí dice María Beatriz Echeverry que la canción es bonita, la canción del muchacho de los ojos tristes. 312-209-7533, también el saludo para Alba en Samaná Caldas, Marina Fandiño, la familia Fandiño en Samaná, vecinos, gracias por la sintonía en este día. También nuestro saludo para Lucy, para Alberto, saludo especial en la mañana. Vamos a continuar antes. Por aquí tengo resultados de chance y loterías jugadas la noche anterior. Ustedes que son apostadores y en algún momento en la vida han obtenido alguna recompensa bien valiosa. Lotería de Cundinamarca, el 8350 de la serie 131. Lotería del Tolima, 3313 de la serie 104. Dorado Mañana, 2397. Dorado Tarde, 0062. La Culona, 0944. Astrosol, 3906 del signo Sagitario. Astroluna, 8107 del signo Capricornio. Pijao de Oro, 7919. Paisita Día, 3128. Paisita Noche, 0287. Chontico Día, 2415. Chontico Noche, el 1218. Cafeterito Tarde, 6638. Y el Cafeterito Noche, 4191. Oyentes románticos de la campeona, esta es la música que te enamora en la mañana, porque la campeona es romántica y enamorada. Juan en Luis Guerra, de República Dominicana, aquí está esta balada en sus dos presentaciones, obviamente en la romántica, en la mañana, aquí está tú.

Antonio Banderas. De Antonio Banderas lo recordamos no solo por su música, sino también por sus actuaciones. ¿Recuerdan ustedes al Zorro? Bueno, el Zorro también es cantante, ¿no? Y con una muy buena canción de la década de los 90, año 1994 aproximadamente, esta canción Morena de mi corazón, muy alegre, justo para un día como hoy, alegres, estar contentos, para estar, sobre todo cuando somos agradecidos, somos alegres, nos alegramos de cada momento de nuestra existencia. 7:26 minutos, qué soplo tan rico se siente aquí en la cabina de cristal de la Campeona Estéreo, ese viento que anuncia que estamos en modo verano. Hay que ahorrar agua, hay que valorar ese preciado líquido que afortunadamente en Samaná todavía no nos han reportado de racionamiento por el momento, pero si nos descuidamos un poquito podría suceder que sí. No es un anuncio de racionamiento que estoy haciendo, pero sí un anuncio de pronto de ahorrar agua. 7:26 minutos en Colombia. Vamos a esta hora de la mañana a reflexionar a nombre del Centro Espiritual Energético Ángeles de Luz. En la mañana de hoy martes les vamos a compartir esta reflexión. Hoy agradece. Cuando comienzas a notar las cosas por las que estás agradecido, empiezas a perder de vista lo que te falta. La gratitud afina la mirada del alma, transforma lo cotidiano en regalo, lo simple en abundancia y el presente en un lugar seguro donde habitar. Cuando agradeces, no niegas lo que te falta. Eliges honrar todo lo que ya tienes en tu camino. Cada acto de gratitud ordena el corazón, aquieta la mente y abre espacio para una percepción más amorosa de la realidad. Lo que antes parecía insuficiente comienza a revelarse como proceso. Lo que dabas por hecho se convierte en milagro cotidiano. Practicar la gratitud es elegir la abundancia interna antes que la carencia externa. Es confiar en que cuando honras lo que ya es, la vida responde con más razones para agradecer. Feliz y bendecido día para nuestros oyentes. Camilo VI, canciones para recordar en la mañana. Has nacido libre. 7:28 minutos en Colombia.

0: 7 de la mañana, 32 minutos en Colombia. Has nacido libre, Camilo VI, otra de las figuras importantísimas de la balada romántica de los 60, 70, 80, que ya partió la eternidad, pero su legado musical es bastante amplio para recordar canciones inolvidables de Camilo VI. 7:32 minutos en Colombia. Vamos a continuar con la música. Y nuestra siguiente invitada es Laura Pausini. Laura Pausini, su timbre de voz posee una calidad de sonido clara y cálida. Un amplio registro, tiene mucha resonancia natural y un rango cómodo que le permite alcanzar notas muy altas sin perder la fuerza. Su potencia y control utiliza una técnica de mix vocal mezclada de voz de pecho y voz de cabeza, que le permite proyectar su voz de manera poderosa, pero controlada, dulce a la vez. Aquí está escuchando a tu corazón, dice Laura Pausini, en las mañanas románticas de Buenos Días Ayer.
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1: Hemos llegado al final de este maravilloso programa por el día de hoy. 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
4: 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Sí, porque si usted llega a una insuficiencia declarada total, donde tiene que ir a diálisis, si usted vive en una ciudad con un hospital de buena categoría, bueno, le queda fácil ir y le hacen la diálisis. Diálisis, media hora, una hora, hay personas que llevan hasta 3, 4, 5 horas, dependiendo del grado de la afección de la insuficiencia renal, y puede ir y volver, pero usted, ¿qué tal? Lejitos, bien lejitos, ¿a qué hospital va? ¿A qué sitio va que le hagan? 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Si eso queda en la sangre, nos da brotes en la piel. 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Eso es origen del riñón. 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El agotamiento, la pesadez, las bolsas debajo de los ojos, las manos gruesas, todo eso es del riñón. 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
9: Las 7:56 minutos en Colombia.
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16: Son las 8 en punto en La Campeona Estéreo.
17: Otra hora más de canciones a esta hora de la mañana. Siempre, el cielo siempre es azul, dice Toto Cotugno. Mañana romántica en La Campeona.
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0: Las 8 de la mañana, 13 minutos en Colombia, las 8, 13 minutos. Eva María, el grupo Fórmula, Fórmula 5, aquí en la campeona, 92.1. Tenemos la Fórmula 5 también nosotros, la Fórmula 5 sin comerciales, una hora completica de canciones para que usted las disfrute, para que usted las recuerde, bellas canciones de esos maravillosos años 60, 70, 80. 90 aquí en la campeona estéreo. Hoy es Día Mundial de la Lucha contra la miastenia gravis. ¿Qué será eso? Hay enfermedades muy raras. ¿Cuántas enfermedades habrá, no? El 2 de junio se conmemora el Día Mundial de la Lucha contra la miastenia gravis, con la finalidad de sensibilizar y concientizar a la población acerca de una enfermedad neuromuscular rara y autoinmune que afecta a miles de personas en todo el mundo. Les vamos a contar que la miastenia gravis es una enfermedad autoinmune y neuromuscular crónica que se origina debido a un desorden en el sistema neurológico, generando anticuerpos que interfieren con los receptores de los músculos, dando la conexión entre la sustancia química que circula por las terminaciones nerviosas y los receptores. Esto ocasiona debilidad y mal funcionamiento de los músculos. Esta enfermedad rara puede afectar a personas de cualquier edad, siendo más común en mujeres jóvenes y hombres de edad avanzada. Se estima una incidencia de 20 casos por cada 100.000 habitantes. Algunos de los síntomas característicos de esta enfermedad son los siguientes: visión doble, disfagia o dificultad para masticar o ingerir, debilidad en el cuello, párpado caído, conocido como el ptosis palpebral, parálisis facial por debilidad de los músculos faciales, dificultad para hablar, debilidad en brazos y piernas, dificultad para respirar debido a la debilidad de los músculos de la pared torácica. Actualmente no existe una cura para esta enfermedad, aunque la aplicación del tratamiento por parte de un médico especialista puede ayudar a aliviar los síntomas. 8:15 minutos en Colombia, 8:15, buenos días ayer. A ver qué más tenemos por acá. Hoy es el día de San Germán, Santa Alcibiades, ¿sí? San Justo, San Juan Bautista y Santa Blandina. Confía en el tiempo, que suele dar dulces salidas y muchas amargas dificultades. La frase con la que acompañamos a nuestros oyentes en esta mañana. Vamos a recordar algo de Amaia Montero en su época de La Oreja de Van Gogh. A los inicios del año 2000, aquí está la playa, 8:16 minutos en Colombia. La mañana romántica se comparte, se disfruta con la campeona.
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8:36 minutos en Colombia, José Guerrero Pozo, Cuando Pienso en Ti. Canciones de los 80s también, aquí en La Campeona Estéreo. Aquí estamos con el mismo corazón, con ese mismo romanticismo siempre, recordando las baladas de la tierra. Esta canción la hizo en solitario Ana Gabriel, pero también la hizo con la misma letra con el cantante mexicano Vicente Fernández. Escuchemos. 8:36 minutos. Buenos días, allá.

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1: Buenos días, ayer, 8:43 minutos.

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1: En el nombre del Padre, del Hijo y del Espíritu Santo, le damos la cordial bienvenida al programa número uno de la Radio Colombiana, el programa del Centro Gregoriano de Ayuda Espiritual y el 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Pero vamos a escuchar lo que le gusta a la gente linda, a la gente hermosa, testimonios, testimonios de vida.
2: Muy buenas tardes, le habla Juan Darío Ramírez, doy el testimonio del maestro Andrés, que fue el maestro que me sacó de la situación donde yo estaba con problemas con mi esposa, con mis hijos, iba a perder la casa, iba a perder mi negocio, mi hogar, y resulta que él me dio un numerito de una lotería, y gracias a Dios me dio el resultado para mi salvación. Y me dio otra luz que fue a ver a mi tierra, a una finquita que yo tenía que ya se iba a perder. Y le di muchas gracias a mi Dios del maestro que me sacó un milagro de mi tierrita, que ese milagro le agradezco ahora porque estoy feliz con mis hijos, estoy feliz con mi esposa. Volví a ser la persona que era antes. Le agradezco, maestro Andrés, por haberme ayudado y colaborado en mi salud y en mi hogar. Y recomiendo que lo visiten, porque él sí cumple.
1: Gracias, hermanito del alma, por este testimonio de vida. Testimonios de vida que nos alegran la gente, que nos alegran la vida, que demuestran por qué Andrés de los Secretos lleva 40 años en la radio colombiana y por qué es el número uno. ¡Paren oreja! 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Y vamos a escuchar un milagro de vida, una mujer que llegó ciega, con la vista perdida. Los médicos la habían diseccionado. Subimos las escalas con ella cargada. Entró a la consulta y escuchemos este testimonio de sus propios labios.
3: Nos encontramos con dos señores, una señora, un señor. La señora viene casi cieguita. No le he hecho el tratamiento todavía. Ya le dije qué estaba pasando. Habían visitado a muchas personas, pero jugaban con ellos. Yo quiero que le diga a toda la sintonía que nos está escuchando en todo Colombia, porque este programa lo escuchan en Caldas, Antioquia, Tolima, el Eje Cafetero, Boyacá. Le hago la operación con José Gregorio y un poquito mejor. Mejora la vista.
4: Mejora la vista.
3: ¿Cuánto llevaba con esa situación? ¿Cuántos años?
4: Mejor dicho, llevo 3 años.
3: 3 años. Viene donde mí, no lleva ni 10 minutos de haber empezado a hablar conmigo y ya está viendo qué.
4: Estoy viendo clarito.
3: Cristo bendito, esto es un milagro de vida porque los médicos le habían dicho que ya quedaba ciega. Estaba siendo operada por José Gregorio, por eso está sintiendo un hormigueo. Bueno, ¿qué le diría usted a José Gregorio y a la gente que me escucha? Que el maestro Andrés sí sabe, que vengan y lo visiten.
5: Claro, de todas maneras la gente se lo recomendamos.
3: ¿Para usted el maestro sabe o no sabe?
5: Porque el maestro Andrés es el único que hemos comprobado hasta ahora.
3: Bueno,
5: que sí sabe, que si no va a dar salud.
3: Bueno, hermanos del alma, Dios me los bendiga y ahí escuchamos. Estamos.
1: Testimonios de vida, testimonios de una operación a través del señor José Gregorio. No veía a esta señora, no veía, estaba ciega. Había que llevarla cargada, había que ponerle bastón, había que dirigirla. Entra a mi templo consultorio en La Dorada, le hago imposición de manos y recibe un milagro de vida, vuelve a ver, recupera las vistas, en 5 minutos, sin empezar tratamiento, ya estaba viendo, porque Andrés de los Secretos, escúcheme bien, no es un cualquiera, Andrés de los Secretos lleva 40 años en la radio colombiana y es un médico gregoriano que tiene la comunicación, el canal abierto para 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
2: Jorgito, hablas con Marta Quiñones acá de Bogotá. 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Yo tenía mucho dolor de espalda, de cuello, de piernas, de cabeza. Yo iba con un dolor de cabeza todos los santos días. Y gracias a Dios, a esas gotas, he mejorado mucho. Ya no tengo que tomar medicamentos. Ya solo estoy tomando las gotas agave y ha sido espectacular. También estoy utilizando la gota de los ojos porque yo veía muy borroso antes y ya he mejorado mucho. Ya la visión está mejor. 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Mi hermano también está tomando las gotas agave y la de los ojos.
3: Jorgito, buenos días. Jorgito, es para darle mi testimonio que utilizamos. Mi madre utiliza las gotas para los ojos, para el pterigio. Le han servido 100%, se recomiendan. 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Me han servido mucho. Las recomiendo. 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

El combo de las estrellas a las 11 de la mañana con 12 minutos en Colombia. 11, 12 minutos, momentos inolvidables. Vamos con una canción de el señor Maelo Ruiz. Esto que se llama Me niegas tanto amor, Maelo Ruiz, en la época de juventud, recordando esta salsa de los años 90.

0: Ahí vamos.
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11 de la mañana con 29 minutos en Colombia, 11:29 minutos. ¿Cuántos años tenías? ¿Cuántos teníamos? ¿Cuántos tenías tú cuando esta canción se hizo muy, no digamos viral, porque en esa época, ¿qué íbamos a hablar de viral, por Dios? No teníamos ni redes sociales, esto fue en el año 2001. A ver, en Samaná, por ejemplo, no había celular en esa época todavía. No habían llegado las antenas de los diferentes operadores para que pudiésemos tener los primeros aparaticos sencillitos, el Nokia 00, el Motorola, esos chiquititos. Todavía no teníamos esa dicha que para nosotros fue en un comienzo tener el celular. 11 de la mañana con 29 minutos en Colombia. Manu Chao es José Manuel Tomás Arturo Chao Ortega, no es que le diga Chao. Son las 11 de la mañana con 29 minutos en Colombia, 11:29 minutos. Para que levantemos un poquito el codo, aquí está Yonales Castaño, que Dios te perdone, que Dios me perdone.

0: 11:43 minutos en Colombia, 11:43 en segundos. 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
1: Un abrazo para todos los oyentes.
2: Muy buenos días, queridos oyentes. Gracias le damos al cielo por esta oportunidad de tener un nuevo día. Dice la palabra, porque nunca decayeron sus misericordias. Nuevas son cada mañana. Eso está en Lamentaciones 3, 22 y 23. Cuando llega un nuevo día, no tenemos más que darle gracias a Dios porque tenemos otra oportunidad para comenzar. Dios nos ofrece este día para sentir que podemos pensar en qué realizar en este día. Ayer ya se fue. A lo mejor hicimos alguna promesa y se rompió. A lo mejor teníamos un sueño y cometimos errores, pero eso ya quedó atrás. Hoy es una nueva página en el libro de su existencia y de la mía. ¿Qué propósitos tengo para adoptar, para disfrutar plenamente este nuevo día? Bueno, alguien escribió algunos consejos que quiero hoy compartir con usted. Y son consejos tan sencillos, pero que tienen tanto significado. Y el primero es, evitemos la queja, sobre todo cuando la vamos a hacer en voz alta. Resolvamos por la gracia de Dios de que solo hablaremos de las bendiciones que el Señor nos da. Delante de Él expondremos nuestras quejas, manifestaremos nuestras angustias. Es delante de Dios, no delante de la gente. Salmo 142. Segundo consejo, riamos con frecuencia. La risa da resultados positivos en nuestro cuerpo y en nuestro espíritu. La risa puede contagiar a otros. La vida llegará a ser como un poco más alegre. ¿No cree usted que ya la vida de por sí es suficientemente seria como para enfrentarla sin humor? No, a pesar de lo que tengamos, digamos, bien y mejorando. Cuando nos pregunten, hola, ¿cómo le va? Bien y mejorando. Porque nuestro vocabulario debe ser muy positivo. Grandes cosas ha hecho Dios con todos nosotros. Salmo 126. Saludemos a las personas con una sonrisa. Hola, buenos días. Hola, ¿qué tal? ¿Cómo está usted en esta mañana? ¿Una sonrisa? ¿Sabía usted que una sonrisa puede alegrar la vida de una persona? Una sonrisa desconquela el corazón de quien ha sufrido. Una sonrisa es querer abrir nuestro corazón para que Jesús nos ame. Una sonrisa puede ser la puerta del evangelio. Una sonrisa para otra persona, esa persona puede decir, ay, mire, fulanita me saludó hoy, qué bueno, y sentirse un poquito agradecido y un poquito importante. Una sonrisa, si viera el significado que tiene. Llenemos el corazón de otros. Propongámonos animar y alentar a otros. Seamos una fuente refrescante para los que nos rodean. Recordemos que si deseamos cumplir este hermoso cometido, el mejor lugar es empezar con nosotros mismos. Dice Primera de Tesalonicenses, dice que alentéis a los de poco ánimo, que sostengáis a los débiles, que seamos pacientes con otros. Yo conozco a una persona, les quiero contar, y es de la vida real,

0: Durante 30 años ha tenido una carga tremenda, tremenda. Nunca le he visto una cara amargada. Para mí ella es un testimonio. Siempre está sonriendo. Tiene una sonrisa tan bonita. Nunca la veo malhallando ni alegando. Esa persona tiene a Jesús en su corazón. Así es de que, independiente de lo que nosotros seamos, seamos agradecidos, porque es importante ser agradecidos con cada persona, con Dios primeramente. Dios le bendiga a usted en este día y que tenga muchas, muchas, muchas alegrías. Amén y amén.
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4: Son las 12, un minuto, la hora en Colombia, 12 del día, un minuto. 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
4: Hola, oyente de Campeona Noticias, buenas tardes para toda la gran audiencia que a esta hora nos acompaña y que está en su casa, en su trabajo, ya a punto de salir al buen descanso en este día 2 de junio del año 2026. Campeona Noticias les acompaña a partir de este momento y desde Samaná, Caldas, la tribuna del Oriente Caldense, con una temperatura en estos momentos de 26 grados centígrados, condición del cielo parcialmente nublado en este mediodía. Hoy es 2 de junio del año 2026 y llegamos al día 153, el 153º día del año en el calendario gregoriano y el 154 en los años bisiestos. Quedan 212 días para finalizar el 2026. Además, les contamos que hoy es el día de la lucha contra la miastenia gravis. 12:10 minutos en Colombia, 12:10 minutos. Es un día para hacer un recorderis brevemente de qué es esta enfermedad. La miastenia gravis es una enfermedad autoinmune y neuromuscular crónica que se origina debido a un desorden en el sistema neurológico, generando anticuerpos que interfieren con los receptores de los músculos, dañando la conexión entre la sustancia química que circula por las terminaciones nerviosas y los receptores. Esto ocasiona debilidad y mal funcionamiento en los músculos. ¿Cuáles son esos síntomas? Visión doble, disfagia o dificultad para masticar o ingerir, debilidad en el cuello, párpado caído, conocido como ptosis palpebral, parálisis facial por debilidad de los músculos faciales, dificultad para hablar y también debilidad en los brazos y piernas. El último, dificultad para respirar debido a la debilidad de los músculos de la pared torácica. 12:11 minutos en Colombia, 12:11 minutos, Campeona Noticias en Campeona Estéreo. Recuerden, estamos en www.campeonafm.com.co para que usted se entere de las noticias a partir de este momento. Vamos a hablar de lo que ocurre con la Territorial de Salud de Caldas, iniciando las noticias en este día. Y mucha atención, Territorial de Salud de Caldas y la policía fortalecen acciones para proteger a usuarios de servicios estéticos no certificados. Hubo cierre en Villa María Caldas y se esperan otros cierres. En medio del desarrollo de las acciones de inspección, vigilancia y control que adelanta la Dirección Territorial de Salud de Caldas para proteger la salud de la población en el territorio, su equipo de salud ambiental, en articulación con la Policía Nacional, realizó un operativo en establecimientos de estética ornamental del municipio de Villa María, donde detectaron irregularidades sanitarias que motivaron la suspensión de las actividades de uno de estos establecimientos. Detalles de la información con Jover Castaño Escobar, técnico de saneamiento de la Dirección Territorial.
0: En visita realizada al municipio de Villa María, la Dirección Territorial de Salud de Caldas y más concretamente el equipo de salud ambiental con la Policía Nacional en operativo desarrollado en el municipio y visita a los centros de estética ornamental, se encontró un establecimiento con ciertos hallazgos desde el punto de vista muy delicados para la salud pública, medicamentos vencidos y equipos para procedimientos invasivos. Se procedió a realizar el decomiso de estos medicamentos y a la suspensión de actividades del establecimiento. Estamos invitando a toda la comunidad para que acudan a sitios que estén legalmente constituidos, que tengan el visto de la Dirección Territorial de Salud de Caldas para poder realizar este tipo de procedimientos invasivos. Es decir, que estén habilitados por la Dirección Territorial de Salud y que el personal sea idóneo para este tipo de actividades. Desde el punto de vista higiénico-sanitario, encontramos problemas muy críticos. Yo los invito, si en una clínica que cumple con toda la normativa hay riesgo desde el punto de vista sanitario, imagínense en un sitio de estos que es simplemente un lugar, una mini clínica de garaje, pueden ocurrir cantidad de problemas para la salud pública. La Dirección Territorial de Salud de Caldas va a seguir realizando estos operativos en todos los municipios del departamento de Caldas, buscando salvaguardar la salud de la comunidad y evitar allí problemas que influyan en la salud de la comunidad.
4: Son las 12:14 minutos en Colombia, 12:14. Una pausa, ya regresamos con más información.
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4: En Colombia son las 12:17 minutos en el territorio nacional, 12:17 minutos. Las judiciales en la tarde de hoy, martes, en Campeona Noticias, mucha atención. Dos hombres fueron asesinados en las últimas 24 horas en Puerto Salgar, Cundinamarca. Ayer, un hombre conocido como el seudónimo de Chucky fue asesinado con arma de fuego en inmediaciones del sector conocido de la Barrigona, y en la madrugada del día de hoy asesinaron a otro hombre identificado como Félix González, a quien conocían como Félix, el cual fue ultimado al interior de su vivienda ubicada en el barrio Alto. Los hechos son materia de investigación por parte de las autoridades de dicho municipio, quienes activaron todos los canales de investigación para esclarecer estos dos hechos violentos que enlutan a familias del puerto cundinamarqués y que despierta preocupación en sus habitantes. 12:18 minutos en Colombia. La información en Campeona Noticias. Mucha atención, un hombre fue asesinado en la vía hacia el centro recreacional Compa. Hace varias horas reportaron el hallazgo del cuerpo de un hombre, el cual fue ultimado con arma de fuego. Según información, el cuerpo se encontraba a un costado de la vía que da ingreso hacia el centro recreacional de Confamiliares. Hasta el momento se desconoce la identidad del occiso inicialmente, y dadas las condiciones en que fue visto, se reportó que era una persona habitante de calle, pero minutos después varias personas aseguraron que se trataría de un hombre que vive en inmediaciones de la 21 con 11 y que era conocido en dicho sector. Ya las autoridades están estuvieron en el lugar para realizar la inspección y posterior levantamiento e iniciar investigaciones pertinentes. 12:18 minutos en Colombia, esta es la información en Campeona Noticias que les presentamos en el mediodía. Mucha atención, Gobernación de Caldas e ICETEX fortalecerán acceso a la educación superior, el bilingüismo y el bienestar institucional en el departamento. Lo que ocurre en Caldas, aquí se los contamos en Campeona Noticias. Con el objetivo de expandir las oportunidades académicas y profesionales en el territorio, la Gobernación de Caldas, el gobernador Henry Gutiérrez Ángel y el secretario general de la Gobernación de Caldas, Juan Manuel Marín López, sostuvieron un encuentro estratégico con el presidente de ICETEX, Álvaro Urquijo Gómez. Durante la jornada, ambas instituciones trazaron una hoja de ruta orientada a fortalecer la cobertura educativa, la pertinencia regional y el bienestar de las familias caldenses. Así nos lo cuenta el presidente del ICETEX, Álvaro Urquijo Gómez, secretario general de la Gobernación del Departamento de Caldas.
2: Hoy estuvimos aquí en la gobernación de Caldas con el gobernador Gutiérrez contándole acerca de los impactos que tiene el ICETEX en el territorio. 5.000 jóvenes se encuentran estudiando hoy en el departamento de Caldas a través del ICETEX, contándole los beneficios y buscando alternativas para promover el ingreso a la educación superior de más jóvenes en el departamento de Caldas. Con un muy buen recibo de parte del señor gobernador, acordamos unas mesas técnicas prontamente con la Secretaría de Educación para poder impulsar que jóvenes del departamento en temas como bilingüismo, educación continuada y temas técnicos y tecnológicos puedan formarse y así puedan empezar a impulsar más oportunidades en sus vida, en su vida profesional, y después en algunos años se sigan profesionalizando.
5: Para nosotros de verdad, doctores, muy gratificante que el departamento de Caldas, la capital Manizales, tenga como presidente a un manizaleño, y eso nos honra mucho con su presencia también, porque vamos a trabajar por el departamento de Caldas, vamos a tener unas mesas técnicas para trabajar para que más jóvenes puedan acceder a esa educación de verdad continua, a esa educación superior, y desde el departamento de Caldas también sentirnos muy orgullosos porque también vamos a trabajar por el bienestar de los funcionarios, vamos a tener una mesa técnica para que también los funcionarios, los familiares de los funcionarios también puedan acceder a todos los beneficios que tiene el ICETEX. De verdad, doctor Álvaro, es muy gratificante desde el gobierno departamental que nos pueda acompañar y seguir trabajando por la educación de los jóvenes, que para nosotros como gobierno departamental es una prioridad.
4: Señor. Las 12 del día, 21 minutos en Colombia, son las 12:21 minutos.
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4: Son las 12:21 minutos en Colombia, 12:21 minutos y mucha atención. Elecciones presidenciales, misión de la UE descarta denuncias de Petro sobre fraude en el preconteo. Respaldó la labor de la registraduría, la transparencia del proceso, pero advirtió sobre preocupación por la financiación de las campañas políticas. La misión de observadores electoral de la Unión Europea presentó su informe sobre las elecciones presidenciales que se llevaron a cabo este pasado domingo y que dieron el paso a la segunda vuelta a los candidatos Abelardo de la Espriella e Iván Cepeda. En el marco de la etapa o la presentación, el jefe de la misión, Esteban González Pons, descartó las denuncias hechas por el presidente Gustavo Petro sobre un supuesto fraude en el preconteo de los votos. Con todo respeto para el presidente, dice el comunicado, ningún candidato de ninguna candidatura nos ha indicado que exista ningún tipo de irregularidad. El presidente, que tiene todo nuestro respeto, hace una denuncia, pero a nosotros quienes nos implican son los candidatos, y hasta esta hora ningún candidato ha denunciado ninguna irregularidad al respecto. 12:23 minutos en Colombia. Campeona Noticias sigue informando. Mucha atención. Río Moda rompe fronteras. Empresaria de Río Sucio llega a Expo Hotel Cancún y fortalece la presencia de Caldas en mercados internacionales. La moda hecha en Río Sucio llegará a uno de los principales escenarios de negocios de la industria hotelera de América Latina. Gracias al trabajo articulado entre la Gobernación de Caldas a través de la Secretaría de Desarrollo, Empleo e Innovación de Caldas y la Alcaldía de Río Sucio, una empresaria del programa Río Moda representará al departamento Expo Hotel Cancún 2026, el principal foro de negocios de la industria hotelera en América Latina. Así nos lo cuenta Juanita Espeleta Noreña, secretaria de Desarrollo, Empleo e Innovación del departamento de Caldas.
6: Quiero compartirles una noticia que nos tiene muy felices, y es que desde la Gobernación, a través de la Secretaría de Desarrollo, Empleo e Innovación, con el apoyo de ACOPI, ProColombia, la Alcaldía de Río Sucio a través de su Secretaría de Desarrollo Económico, le estamos apostando fuertemente a una agenda de internacionalización que nos permita posicionar nuestra marca Río es Moda en todo el mundo. Eso quiere decir que vamos a participar el próximo 2, 3 y 4 de junio en la feria más importante de confección y diseño de México, Expo Hotel, donde vamos a tener la posibilidad de hacer un relacionamiento con empresas empresarios y con todo este sector industrial que nos permita vender y comercializar nuestros productos, tanto artesanales como la ropa deportiva, la ropa casual y nuestros vestidos de baño en este país. Producto de esta convocatoria, el equipo de trabajo ha seleccionado a Liliana Román, representante legal de la marca Fondo de Mar Design, quien va a tener la enorme responsabilidad no solo de representar su producto, sino de representar la marca Río Es Moda y por lo tanto al departamento de Caldas en esta importante feria, quien además tendrá la oportunidad de generar un relacionamiento que nos permita en los próximos meses materializar esa ruta de exportación y que los y las empresarias del municipio de Río Sucio hagan historia en el mundo entero.
4: Esta es la hora de las noticias en Campeona, son las 12:25 minutos. En Colombia, 12:25 minutos.
7: Hoy estamos.
4: Mucha atención, que en Samaná se vienen realizando los pasaportes, se vienen entregando los pasaportes en Samaná Caldas, esta jornada que se realizará en el día de hoy y que usted todavía tiene tiempo para acercarse. Esta jornada que se viene realizando en la Alcaldía Municipal de Samaná Caldas. 12:25 minutos en Colombia, Campeona Noticias está al aire. 12:25, con esta información llegamos al final de Campeona Noticias, pero sigue información a través de la red de medios ciudadanos. La gerencia de Beatriz Yadira Cleves, Javier Moya, en la dirección de noticias y quien les habla, Mario Muñoz. Les deseamos, como siempre, una feliz tarde para todos. Quédense con la Campeona. Después de RMC Noticias, llega toda esta buena música para acompañar el almuerzo musical.
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14: Hola, ¿qué tal, amables oyentes? Bienvenidos a este boletín informativo de RMC Noticias para hoy martes 2 de junio del año 2026. Comenzamos con la información. En Filadelfia se viene apoyando a los emprendedores y comerciantes. Por ello, nuestra compañera Johnny Salazar se dio a la tarea de hablar con Alirio Restrepo, secretario de Agricultura del municipio, quien habló sobre los mercados campesinos que se han venido realizando en Filadelfia.
15: Hola, ¿qué tal? Un cordial saludo para la Red de Medios Ciudadanos desde Filadelfia, Caldas y el canal Filadelfia Televisión. Johnny Salazar, en este momento nos encontramos con Alirio Restrepo. Él es el señor secretario de Agricultura de nuestro municipio y que sea él quien nos comente cuál es el evento que vamos a tener aquí en Filadelfia, Caldas. Alirio, buen día. Muchas gracias por estar con nosotros. Bienvenido.
16: Muy buenos días para ti, Johnny. Muchas gracias por la invitación. Hoy nos encontramos realizando el quinto mercado campesino y empresarial del municipio de Filadelfia, Caldas, con la particularidad de que hoy tenemos visita de la Defensoría del Pueblo, tenemos Instituto Colombiano de Bienestar Familiar, tenemos el Banco Agrario, tenemos los servicios del SENA y tenemos la unidad de víctimas. Esto para integrar la trazabilidad interinstitucional que tenemos con todas estas entidades y ofrecer estos servicios hoy sábado, que es día donde nuestros campesinos salen a la cabecera municipal a vender sus productos. Es muy importante contarle, Johnny, de que el mercado campesino se ha venido realizando este año mensualmente, a fin de cada mes. Nuestros productores ya se están acostumbrando a que esta actividad se realiza y han mejorado pues la asistencia de ellos al mercado campesino.
15: Para la Red de Medios Ciudadanos, Johnny Salazar, canal Filadelfia de Televisión. Gracias, Alirio.
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14: La cultura vuelve a ser protagonista en el departamento de Risaralda. El gobernador Juan Diego Patiño, a través de la EDUR, con recursos del presupuesto participativo por 944 millones de pesos, entregó oficialmente las obras de mejoramiento y adecuación del Teatro Municipal Hernando López Yepes, un escenario que renace para convertirse en el corazón artístico de la Virginia. Andrés García, secretario de Cultura de Risaralda.
17: Sí, estamos muy contentos de hoy con el liderazgo del gobernador Juan Diego Patiño, un hombre que tiene por corazón la cultura, de hacer la entrega de la remodelación del Teatro Municipal Hernando López Yepes. Un teatro que se reconstruyó prácticamente, se remodeló gracias al compromiso de la DUR y con recursos por concepto de presupuesto participativo, lo que nos confirma una vez más que la ciudadanía, la comunidad de los risaraldenses están identificando en la cultura una alternativa para el desarrollo social y personal. Queremos invitarlos para que nos acompañen para que vengan en este segundo semestre y disfruten de la gran agenda cultural y artística que tendremos desde la Secretaría de Cultura Departamental, como por ejemplo el concurso del Caballero Gaucho y también el concurso departamental de teatro, entre otros procesos artísticos.
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14: El municipio de Aguadas fue sede del tercer Congreso de Neuroeducación, evento que reunió a cientos de maestros de todo el departamento de Caldas. La información nos la cuenta nuestra compañera Olga Cecilia Frank.
1: La educación va cambiando, se va transformando y desde la primera infancia se hace necesario buscar estrategias que permitan la buena utilización del cerebro y generar un gusto por el aprendizaje en las nuevas generaciones que serán los futuros profesionales del mañana. Estuvimos hablando con la magíster Paula Andrea Valencia Arias, quien compartió uno de los talleres de aprendizaje en este especial momento educativo vivido en el municipio de Aguadas. Paula, contémosle a los oyentes de la Red de Medios Ciudadanos en qué consistió este tercer congreso de neuroeducación llevado a cabo en el municipio.
3: Un saludo muy especial para la Red de Medios Ciudadanos. Bueno, en este congreso buscamos como escuela normal seguir estableciéndonos como pioneros en la primera infancia y qué más que hablar desde la neurociencia. La neurociencia en este momento nos está hablando de cómo aprenden nuestros niños desde el análisis del cerebro y de todas las funciones que allí se establecen. Entonces queremos que sí, seguir siendo pioneros en el asunto de primera infancia, pero ya avalado desde la neurociencia. Es por esto que la Escuela Normal le apuesta a este congreso, le apuesta a compartir las experiencias significativas que se llevan dentro de nuestras aulas y poder realizar este proceso de cualificación tan importante para el municipio de Aguadas.
1: Esta magíster en didácticas para las matemáticas, para la educación infantil y primaria, además licenciada en matemáticas y física, es docente de la institución educativa Escuela Normal Superior Claudina Munera de Aguadas y nos sigue contando sobre su experiencia en este tercer congreso de neuroeducación llevado a cabo en el municipio. Cuéntanos cómo debe ser el maestro que enseñe matemáticas a los niños en una primera infancia, porque veo que tienes mucha experiencia en el tema.
3: Así es, nuestros niños, muchos llegan con ese miedo, con ese temor hacia las matemáticas, de pronto no han tenido una buena experiencia, ¿cierto? Entonces por esto el maestro debe de ser ese pionero, ese mediador y ese facilitador para que a través primero del reconocimiento del contexto de los estudiantes, después del planteamiento de experiencias situadas, el estudiante pueda primero sentir, ver, tocar en la cantidad antes de expresarla en el papel.
1: Lo que se busca es que el maestro tenga creatividad en su clase, tenga alternativas para saber enseñar determinada área del conocimiento y no convertir su aula de clase en un lugar aburrido y triste.
3: Así es, así es. Eso es de lo que se trata y de lo que habló la mesa de trabajo que se socializó, de cómo el estudiante, a partir de las experiencias situadas, a partir del reconocimiento del contexto, a partir de tocar y sentir la cantidad, entonces puede llegar a este concepto abstracto que a veces se les dificulta. Entonces, ¿qué mejor manera de no iniciar escribiendo en el papel cuánto es 5 más 7, sino que él toque 5 manzanas y 7 peras y cuántas frutas hay? Entonces, de esta forma, ellos ya, sí, tienen una lógica.
1: Así que, amables oyentes de la Red de Medios Ciudadanos, se debe tener mucha creatividad a la hora de enseñar para combatir un poco estas herramientas tecnológicas que nos han invadido y que cada día son más necesarias en la vida diaria. Cuando se tienen ganas de aprender desde muy pequeños, se debe de comenzar a buscar herramientas que inviten a los pequeños a tenerle amor y gusto al aprendizaje. Desde el municipio de Aguadas, para la Red de Medios Ciudadanos, informó Olga Cecilia Franco.
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14: Y así llegamos al final de este boletín informativo de RMC Noticias por el día de hoy. A todos, un excelente día.
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0: En La Campeona Estéreo, 2:45
1: Escuchas
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0: Este mensaje de parte de DC Reto va para todos aquellos que están casados y también para los que no están casados. 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
14: En la campeona estéreo son las 3.
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2: 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Son las 6.
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4: Hola, ¿qué tal, amigas y amigos? Cordial saludo. Hoy es 2 de junio. Hoy es martes 2 de junio, levanten el oído, levanten el ánimo, aquí está el mejor numerólogo de Colombia. Quiero hablarle a toda la gente de Puerto Triunfo, a toda la gente que está por Nariño, por Sonsón, por Doradal, por Puerto Boyacá, a toda la gente de Salgar, a toda la gente de Guarinocito, a la gente de Onda, de Mariquita, la gente de Victoria, a toda la gente que está por Pensilvania, Manzanares, Marquetalia, Samaná. 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Este domingo voy para Medellín. Mis pacientes de Gómez Plata, de la Floresta Yolombó, del propio Yolombó, de Segovia, a toda la gente de Maceo, a toda la gente de San Roque, de La Unión, de Guarne, de Amalfi. Póngase en las pilas, vamos a quitarnos la sal de encima y a mejorar esa suerte oscura, ¿ok? 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Oyente, buenas, buenas, buenas. ¿Con quién hablo?
5: Hola, profe Eduardo, ¿cómo está? Con Paula acá de Otanche, Boyacá, paciente suya de Chiquinquirá.
4: Chiquinquirá, Boyacá, me espera el 17 de junio. ¿Cuál es su testimonio, mujer?
5: Claro que sí, profe Eduardo. Profe, yo le contaba, yo tengo acá con mi esposo una finquita que fue una herencia de los papás de él. Él siempre veló por ellos, pero pues lastimosamente ellos ya fallecieron. Me da pena decirlo, pero él siempre fue el que estuvo como cuidándolos encima de ellos, los limpiaba, velaba por la salud de ellos. Y pues nada, mi esposo tiene tres hermanos, los cuales nunca aparecieron por acá, ni siquiera a botarles comida, un mercado o algo, profe. Y en el entierro ni nada, se aparecieron por allá. Pero después sí vinieron acá a pedir parte de la herencia, profe, con groserías, eso, una mano de problemas con mi esposo, lo golpearon, profe. Nosotros súper aburridos, profe, con tantos problemas que se nos vinieron después de lo de la herencia, profe. Él en un tiempo a usted lo visitó, pero pues la verdad no volvió a visitarlo así con juicio. Él sí se la pasaba jugando con los chances, con la lotería, profe, pero la verdad él nunca ganaba. Y nada, profe, tomamos la iniciativa otra vez de visitarlo, profe, esta vez nos realizamos la limpieza, el premio programado, profe. 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Y ya, profe, contarle, y muy agradecida, profe, con usted, porque con la Cauca, con el 83-15, fuimos felices ganadores de 150 millones de pesos, gracias a usted.
4: ¿Me repite, por favor? ¿Cuánto se ganó?
5: 150 millones de pesos, profesor Eduardo, gracias a usted.
4: ¿Con qué lotería, con qué número?
5: Con la Cauca, con el 83-15, profesor Eduardo.
4: Desde Otanche, Boyacá, ¿qué le dice a la gente de todo Colombia?
5: Nada, profe, visiten que realmente vale la pena. Nosotros nos alejamos un tiempo, profe, pero realmente fueron los problemas lo que nos llevó a cuidarlo de nuevo, profe, que realmente vayan con toda la fe del mundo, que usted es muy acertado, profe Eduardo, Dios lo bendiga.
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4: 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Más oyentes del maestro Eduardo, buenas, buenas, ¿con quién hablo?
6: Buenas, maestro, habla con Miriam.
4: ¿De dónde llama?
6: Desde acá, desde Puerto Triunfo, Antioquia. Yo lo visité en la Dorada Caldas, maestro.
4: ¿Cuál es su testimonio, mujer? Cuéntemelo todo.
6: Pues, maestro, mire, la verdad es que yo estaba muy enferma, tenía el estómago de la nada muy inflamado, ya no podía casi comer, me dolía, pero de una forma muy terrible. Ya me habían llevado al médico, me habían llevado a Medellín, a Puerto Berrío, pero nada, maestro, no me daban con el chiste. Yo soy fiel oyente de su programa. Yo le dije a mi marido que me llevara con usted, que yo escuchaba pues que usted le iba mucho a la gente y que usted era muy bueno, y mire, gracias a Dios, profesor, porque mire, lo que usted me hizo esas dos limpiezas, usted sí me confirmó que era que me habían hecho porquerías, maestro, y pues yo la verdad es que pues yo le tenía fe. Gracias a esas limpiezas yo estoy mucho mejor, gracias a las plantillas tectónicas yo me siento muy bien de salud, ya puedo comer, he subido de peso, y pues muy contenta, agradecida, y quiero 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
4: ¿De qué parte me visita usted?
6: Maestro, yo lo visité en la Dorada Caldas, lo llamo desde Puerto Triunfo.
4: Puerto Triunfo, Antioquia. ¿Usted qué le dice a la gente desde Puerto Triunfo? ¿Qué le dice a la gente de Doradal, de San Miguel, de Sonsón, de Nariño, a toda la gente de todo Colombia? ¿A qué los invita? ¿Qué concepto les da de visitar al maestro Eduardo?
6: Que tengan fe, que crean en usted, que realmente usted es bueno y usted los va a ayudar.
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4: Avanzamos el día, familia. Hoy es martes. Me toca saludar a los mejores de Colombia, a don Hermesio Nediondo. Hola, viejitos prostáticos.
7: El mes de junio, el mes de los papacitos. Así no tengamos dientecitos, nosotros los abuelitos somos papacitos. Soy don Hermes, el vendedor de aguacates. Oiga, ¿cómo le parece que un hombre había comprado un loro? Y resulta que él no sabía que ese loro había vivido en un burdel, en un fufurufiadero. Y cuando llegó a la casa y el loro mira a la señora de la casa y dice: ¡Urr! ¡Nueva casa! ¡Nueva madame! Hijo de puchi, que lo quedaron viendo, pero bueno, pasó desapercibido. Luego pasaron las hijas del hombre que había comprado el loro en el burdel y no sabía que había trabajado en un burdel, que había vivido en un burdel. Y entonces el loro dice: ¡Ah! ¡Nuevas chicas! ¡Nuevas chicas! ¡Qué bien! ¡Qué bien! Después el hombre se va a trabajar. Cuando por la tarde va entrando a la casa y el loro dice: ¡Hola, Juan! ¡Tiempo sin verte por aquí! ¡Hola, Juan! ¡Tiempo sin verte aquí en el fufurufiadero! Lo echó al agua. A los niños y a los loros no se les puede mentir.
8: Profesorcito, guarde un saludo especial para su merced linda, para todos los oyentes y oyentas. Martes, martes, ni te cases ni te embarques, ni de tu frecuencia te partes. Viejo loco, imagínese que... pongámosle humor a esta hora. Imagínese que estaba hablando el chino con el papá. ¡Papi! ¿Qué pasó? ¡Papi! Hoy engañé al conductor del bus. ¡Ay, no! Hijo, eso no se hace. Me imagino, ¿no le pagaste el pasaje?
7: Sí, sí le pagué, pero no me subí.
4: Oiga, imagínese que va una enfermera corriendo, corriendo, y le pregunta a un señor: oiga, señorita, ¿y usted qué hace con ese termómetro rectal? Digo, no, ¿cómo así termómetro rectal? Digo, sí, lo lleva en la moña. Digo, ay, hijo de madre, ¿dónde habré dejado el esfero? 321-320-0140.
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4: Avanzamos, querida familia, avanzamos, la suerte está echada, la gente sigue llamando, sigan separando la cita. 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¿con quién hablo?
10: Con Nancy.
4: ¿Dónde llama Nancy?
10: ¿Cómo está? Profesor, lo estoy llamando acá desde Segovia, Antioquia.
4: ¿Qué hace en Segovia, Antioquia, Nancy?
10: Bueno, quiero contarle que yo pues tuve la dicha de poderlo visitar en Medellín. Profe, mire, yo trabajo acá como cocinera en las minas. Mi esposo también trabaja en las minas. Hace ya un tiempo que nos vinimos para acá, profe, pero mire, buscando nuevas posibilidades, nuevas oportunidades. Pero la verdad, profe, ha sido muy complicado. Mire, la verdad es que tanta cosa, ando enferma con una retención de líquidos. No, eso ha sido terrible, no puedo estar casi parada. El dolor es terrible, me están molestando las articulaciones en las manos. Pero mire, gracias a Dios yo lo escucho, profe. La verdad es que me sentía muy estancada, ya no sabía yo qué hacer. Quería conseguir un lote pues para empezar a cumplir lo que estábamos soñando, en tener algo, ¿no? Porque pues lo que ganamos escasamente nos sirve para los gastos. Pero mire, fui, lo visité con mi esposo, lo visitamos con toda la fe del mundo, usted nos hizo una limpieza, un tratamiento, me vendió las plantillas tectónicas, la verdad es que estoy mucho mejor, profesor. Quiero contarle que hicimos un esfuerzo, le compramos el premio programado, la dupla de la esperma negra, vea, la quemamos así tal cual usted nos dijo, y con la Dinamarca, con el número 2585, nos ganamos 150 millones de pesos, la verdad es que estoy muy feliz y muy agradecida con usted.
4: ¿Qué le dice a la gente que duda, mujer? Usted vio los resultados en Segovia, a la gente de Amalfi, a la gente de la Unión de Guarne, a la gente de San Roque, a la gente de San José Nul, de Maceo, Antioquia, de Puerto Berrío, Pensilvania, Manzanares, Marquetalia, Samaná, La Dorada, Muso, Coscuez, Otanche, Quípama, Villeta, Sasaima, Nocaima, Vergara. Más de 30 emisoras escuchando esta llamada. ¿A qué los invita?
10: A que vayan, lo visiten, mira que no se van a arrepentir. La verdad, hoy soy yo ganado, de mañana puede ser cualquiera de los que lo están escuchando.
4: Agradezco a la gente que llama, agradezco a la gente que se para la cita. 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Hay mujeres que me dicen, profe, yo perdí el deseo sexual, ya no me dan ganas de que mi marido me toque, me fastidia que me toque, y yo no le pongo los cachos, yo no estoy enamorada de nadie, pero perdí el deseo sexual. Eso también puede ser un maleficio, eso también puede ser hasta la edad. Por eso esta pomada le va a ayudar mucho. 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Dios los bendiga, los quiero mucho. Chao, chao.
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3: Son las 7 en la campeona estéreo.